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0: ¿Alguna vez te has preguntado por qué a las 10 de la noche tu cuerpo ya pide almohada?
1: Aunque tu mente todavía quiera ver un capítulo más de tu serie favorita.
0: ¿O por qué te da hambre más o menos a la misma hora, como si alguien dentro de ti llevara un horario escondido? Pues resulta que sí. Dentro de ti hay un reloj. No tiene manecillas ni hace ruido, pero lleva millones de años dando la hora.
1: Se llama reloj circadiano
0: y trabaja siguiendo ciclos de 24 horas, justo como el giro de la Tierra. Gracias a él, tu cuerpo sabe cuándo despertar, cuándo comer y cuándo apagar las luces para dormir. Este reloj vive en una pequeña región del cerebro llamada núcleo supraquiasmático, un conjunto de unas 20.000 neuronas, pequeñito, del tamaño de un grano de arroz, pero poderoso como el director de una orquesta. Recibe la luz que capta nuestros ojos y con esa información le avisa al resto del cuerpo: ¡es de día! ¡A moverse!
1: O ya oscureció, es hora de reparar tejidos y ahorrar energía.
0: Imagínate, los reptiles tienen en la cabeza algo que los científicos llaman el tercer ojo, un órgano que detecta directamente la luz del sol y les dice cuándo moverse y cuándo quedarse quietos. Nosotros no tenemos ese tercer ojo, pero nuestros ojos hacen el mismo trabajo. Le envían señales de luz y oscuridad al cerebro. Y cuando anochece, una hormona llamada melatonina empieza a inundar nuestro cuerpo, como un arrullo químico que nos prepara para soñar. Mientras dormimos, otra hormona toma el turno de madrugada, el cortisol. Va hacia nuestros depósitos de grasa, libera glucosa y prepara al cuerpo para que cuando suene el despertador o entre el primer rayo de sol por la ventana, tengamos la energía lista para arrancar el día. Pero ojo, este reloj tan fino se puede descomponer. Trabajar de noche, desvelarte con el celular a las 2 de la mañana o saltarte horas de sueño
1: es como meterle arena a un reloj suizo.
0: Cuando nuestros ritmos circadianos se alteran, el cuerpo lo cobra caro. Obesidad, diabetes, depresión e incluso estados psicóticos pueden aparecer. Y no solo nos afecta a nosotros. La luz artificial que invade la noche también altera los ciclos de reproducción de muchos animales. En 2017, tres científicos estadounidenses, Jeffrey Hall, Michael Rosbach y Michael Young, recibieron el Premio Nobel de Medicina por descubrir los llamados genes reloj, el manual de instrucciones que le dice a nuestras células cómo fabricar las proteínas que aceleran o frenan nuestro reloj interno. Así que esta noche, cuando sientas que los párpados te pesan y el cuerpo te pide cama, no le eches la culpa al cansancio nada más. Agradece a ese pequeño reloj escondido en tu cerebro que lleva toda tu vida cuidando de ti. En silencio, sin pilas, sin alarma. Solo con la luz del sol y la oscuridad de la noche. Con información del doctor Raúl Aguilar Roblero, del Instituto de Fisiología Celular de la UNAM. Un guión de Leonardo Santiago, con información del portal Ciencia UNAM. Les saluda Mónica Genis.
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2: Revista del Consumidor. Radio. Polvo, lluvia, tráfico. Nuestro coche aguanta de todo, pero mantenerlo limpio no tiene por qué ser un lujo. Hoy te enseñamos cómo preparar un shampoo para lavar el auto. Anota la receta y dale a tu auto el brillo que se merece.
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2: En la actualidad, crear nuestras propias tecnologías domésticas es la opción ideal para elaborar productos básicos con ingredientes de calidad y muy accesibles.
3: Lo mejor, no tenemos que buscar por horas lo que necesitamos, ya que lo encontramos en tiendas de materias primas y droguerías. Por eso vamos a preparar nuestro propio shampoo para lavar el auto. ¡Manos a la obra!
2: Recuerda que cada receta está aprobada por el Laboratorio Nacional de Protección al Consumidor. 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
3: También vamos a necesitar los siguientes utensilios: una taza medidora, una cacerola con capacidad de 2.5 litros, un embudo, una cuchara sopera y una botella de plástico de 750 mililitros con tapa. Su preparación nos va a tomar nada más y nada menos que 25 minutos. Sin duda, una gran ventaja.
2: Para poder elaborar nuestro champú para auto, comenzamos vertiendo el agua en la cacerola y la calentamos.

0: Una vez caliente, agregamos polisorbato 20 y revolvemos. Cuando el agua esté a punto de hervir, agregamos una cucharada sopera de cera de carnaúba. Agitamos hasta que se incorpore por completo y dejamos hervir durante 3 minutos. Retiramos del fuego, agregamos el lauril éter sulfato de sodio y removemos suavemente. Después incorporamos el colorante y mezclamos hasta que el color sea uniforme.
1: Por último, con ayuda del embudo, envasamos nuestra mezcla en la botella de plástico y colocamos una etiqueta con el nombre del producto, la fecha de elaboración y de caducidad. En este caso, considera que su tiempo de caducidad es de 6 meses. Finalmente, pero no menos importante, hay que guardarlo en un lugar fresco y seco, fuera del alcance de niñas y niños. ¡Y listo! Tenemos nuestro propio shampoo para auto. Para usarlo, toma en cuenta que para 10 litros de agua se deben disolver aproximadamente 15 mililitros de shampoo. Al final del día, apostar por las tecnologías domésticas no es solo una forma de ahorrar, es tomar el control de lo que consumimos.
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2: Ahora sí quisieron que grabe, ¿verdad? Claro, yo sabía. No soy barato, chicos. Ahora sí, nenas, ¡aquí me tienen! Gócenme. ¿Qué creían? ¿Que les iba a faltar? No, nenas. Hagan fila.

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1: ¿Bueno?
2: Sí, sí, Talía, ¿hablas tú?
1: Sí, ¿quién habla?
2: Eric, ¿cómo estás?
1: Bien, ¿y tú?
2: Oye, pues hoy hay una función muy buena. Quería ver si querías ir al cine.
1: ¿Ahorita?
2: Pues, es a las 8.
1: Es que me da pena.
2: ¿Pero por qué?
1: Pues porque hace mucho no te veo.
2: Yo tampoco, pero vamos, ¿no?
1: No sé, déjame ver.
2: ¿Qué tienes que ver?
1: Tengo que ver, pues, pedir permiso.
2: ¿Y a quién pídele permiso?
1: Es que ahorita no está mi mamá.
2: Entonces, ¿me hablas o te hablo al rato?
1: No, háblame al rato.
2: Okay.

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1: Abren expediente a 6 bancos españoles por guerra hipotecaria. Banorte ve oportunidad en seguir con financiamiento al comercio exterior. Banco de Bienestar asegura que no existe daño patrimonial a usuarios y mantiene solvencia. Cifra récord de trabajadores retiró recursos de Afores por desempleo en los primeros 5 meses del año. Utilidades de Afores por administrar ahorros crecieron más del 20% entre enero y mayo de 2026. Banco Central de Chile mantiene tasa clave de interés en 4.5%. Carlos Torres Rosas asume como nuevo director de Nafin y Bancomex. Sanciones para regular stablecoins y proteger sistema financiero, según el senador Murat. El nuevo MICE, experiencias que fortalecen equipos y generan impacto. Se prevé un importante superávit petrolero en 2027 tras la apertura de Hormuz. Industria de la transformación pierde 100.000 empleos formales en un año. Ven atractivo de Canadá para inversión china en autos. Sheinbaum prevé mayor inversión pública y privada. Comsa, Rexa y Vice ganan contrato en trenes por 7.152 millones de pesos. Esto y más información en Oráculo Financiero con Juan Pablo Guerra.
2: Muy buenos días, tengan todos ustedes. Esto es Oráculo Financiero. Les saluda Juan Pablo Guerra y les recordamos que estamos transmitiendo en Esquina 32 Radio a través de la 1550 de AM y la 800 de AM en Tijuana y San Diego, así como por la 1190 de AM en Mexicali y en Calexico. Lo invitamos, como siempre, a mantenerse informado en el transcurso del día en nuestra página web de esquina32.info. De la misma manera, le invitamos a comunicarse con nosotros mandando un mensaje al grupo de a nuestro WhatsApp, el 664-583-1375, para que lo agreguemos al canal o grupo de esta aplicación y lo tengamos informado de lo que acontece en el transcurso del día, o bien para que nos pueda exponer alguna denuncia que usted desee hacer pública. Le repito, el número es el 664-583-1375. Vamos directamente con el reporte de mercados.
3: Buenos días a toda la audiencia Esquina 32. Dani Carrión les manda un cordial saludo este jueves 18 de junio. El peso inicia la sesión con una depreciación de 0.21%. Está cotizando alrededor de 17.33 pesos por dólar. La depreciación del peso ocurre a la par de un fortalecimiento del dólar estadounidense de 0.10%. El dólar estadounidense alcanzó un máximo no visto desde el 6 de abril, impulsado por la expectativa de que la Reserva Federal podría incrementar su tasa de interés este año. Lo anterior se deriva de las proyecciones económicas publicadas ayer por la Federación, en la que la mediana de los participantes anticipa un aumento de 25 puntos base. Esto contrasta con las proyecciones publicadas en marzo, cuando se esperaba un recorte de 25 puntos base. Su primera conferencia de prensa como presidente de la Reserva Federal, Kevin Warsh, enfatizó la necesidad de implementar cambios que mejoren la conducción de la política monetaria. Entre las modificaciones anunciadas destacó la adopción de comunicados más breves y concretos, enfocados exclusivamente en la evaluación actual de la economía y eliminando referencias a una guía prospectiva explícita. Hoy durante la sesión se espera que el tipo de cambio cotice en un rango de 17.28 a 17.48. Que tengan un excelente día.
2: Y bueno, muchas gracias. Gracias a Dani Carreón por el reporte de los mercados. Vamos directamente con la información más relevante en el mundo de la economía. Primero que nada, la Comisión Nacional de los Mercados y Competencia, el ente que regula la competencia en España, anunció ayer la apertura de un expediente sancionador a 6 grandes bancos por posibles prácticas anticompetitivas derivadas de declaraciones públicas de sus directivos. Las entidades afectadas son Bankinter, Banco Santander, BBVA, Unicaja, CaixaBank, Sabadell, así lo informó la CNMC en un comunicado. El organismo señaló que el expediente se refiere a una posible práctica contraria al artículo 1 de la Ley de la Defensa de la Competencia y al artículo 101 del Tratado de Funcionamiento de la Unión Europea, que prohíben acuerdos entre empresas para adulterar la competencia. La investigación se centra en manifestaciones de directivos de estos bancos sobre la política comercial futura, especialmente en relación con las tasas de interés de las hipotecas a tasa fija, que habrían facilitado una coordinación indirecta entre entidades rivales. El organismo también explicó que investiga la realización por algunos de sus directivos de declaraciones públicas sobre la política comercial futura del banco relacionadas en particular con las tasas de interés de las hipotecas a tasa fija. Tales declaraciones habrían permitido a las entidades del sector anticipar el comportamiento futuro de sus competidores. Por otro lado, en bancos aún, pese a los retos como el entorno geopolítico y la revisión del T-MEC, el grupo financiero Banorte sigue viendo una enorme oportunidad de seguir con la atención del sector de comercio internacional, segmento en el que la institución está desde hace más de 10 años y en el que hoy es uno de los líderes en el país. Recientemente, Banorte fue reconocido como el mejor proveedor de financiamiento al comercio exterior por parte de Global Finance. Los directivos de Global Finance explicaron qué nos llevó a que nos dieran este reconocimiento, principalmente un tema de cercanía y un esfuerzo bien constante por comprender con mucho detalle la situación comercial de nuestros clientes y adaptarnos a las necesidades de las empresas mexicanas y extranjeras que están haciendo este tipo de negocios. Explicaron que ha crecido el segmento. En entrevista destacó Gerardo Gutiérrez, director ejecutivo de Comercio Exterior y Negocios Internacionales de Grupo Financiero Banorte, que pese a un entorno global incierto, con cambios estructurales y reacomodos políticos y geopolíticos, el comercio exterior lleva de cerca de 3 décadas como uno de los principales motores económicos del país. Resaltó que su grupo tiene 10 años atendiendo de forma integral a este sector, tanto a empresas globales que llegan a México como a las locales que se expanden por el mundo en diferentes segmentos y regiones. Ello coloca a la institución financiera como uno de los líderes de ramo. El directivo de Banorte mencionó que hoy las exportaciones representan aproximadamente el 40% del Producto Interno Bruto, mientras que si se suman las exportaciones e importaciones, se asciende a casi 80% del producto, lo que demuestra la importancia de atender a este sector. Por otro lado, el Banco del Bienestar, principal dispensor de recursos de los programas del gobierno federal, aseguró este martes que no existe daño patrimonial a sus usuarios, además de que mantiene una solvencia y estabilidad financiera. Lo anterior, luego de que se difundieran las sanciones que le ha impuesto recientemente la Comisión Nacional de Bancaria y de Valores por diversas conductas cometidas en años previos. Desde hace algunos años, cada 15 del mes, la Comisión Nacional Bancaria da a conocer las sanciones y multas derivadas de estas que impone en el mes inmediato anterior, no solo a instituciones de banca comercial y de desarrollo, sino a otros intermediarios financieros. Dichas sanciones, en algunos casos, tienen su origen en faltas generadas en años previos y al momento de su publicación aún pueden ser sujetas de impugnación por las entidades señaladas. Observaciones de carácter administrativo ya fueron atendidas. El comunicado que dio el Banco del Bienestar detalló que las sanciones referidas corresponden a observaciones de carácter administrativo determinadas por la Comisión Nacional Bancaria en el 2023 y no implican existencia de daño patrimonial a los usuarios, afectación a los recursos de los programas para el bienestar ni la comisión de irregularidades por parte de la institución. En otro tema, un número récord de trabajadores retiraron por desempleo la mayor cifra de dinero de las Afores de las que se tenga registro para los primeros 5 meses de 2026. De enero a mayo del 2026, un total de 851,837 trabajadores retiraron por desempleo de sus Afores más de 18,346,000 pesos, de acuerdo con datos de la Comisión Nacional del Sistema para Ahorro de Retiro, o la CONSAR. El monto, que es un récord histórico para un periodo similar, representa un crecimiento del 26% en comparación con enero-mayo de 2025. Además, el número de retiros por desempleo igualmente representa una cifra récord para un periodo similar y supera las en 11.680 el número de retiros realizados en los primeros 5 meses del año anterior. El retiro por desempleo promedio en enero-mayo de 2026 fue de 21.537 pesos, mientras que el retiro promedio en el mismo periodo en el 2025 fue de 19.666 pesos. La CONSAR atribuye el crecimiento del monto de los retiros por desempleo a que coyotes o intermediarios informales ayudan a trabajadores para retirar ilegalmente miles de pesos de sus cuentas de ahorro mediante un esquema de simulación, cobrándoles una alta comisión sobre el monto retirado. Y más o menos en la misma vena, las utilidades netas de la administradora de fondos para el retiro o Afores ha crecido un 21% en lo que va del 2026 y ya están recuperadas del revés que tuvieron en marzo por las históricas minusvalías que sufrieron los ahorros al trabajador en dicho mes. De enero a mayo del presente año, las utilidades de los Afores por administrar los ahorros de los trabajadores totalizaron 7.653 millones de pesos, de acuerdo con datos de la Comisión Nacional del Sistema de Ahorro para el Retiro, CONSAR. Solo en mayo las Afores obtuvieron 1.995 millones de pesos de ganancias netas, con lo que, sumado a los 2.526 millones de pesos de utilidades obtenidas en abril, ya se han recuperado de la pérdida neta que sufrieron en marzo. Y es que hay que recordar que en marzo del 2026 los ahorros para el retiro de los trabajadores sufrieron su mayor minusvalía mensual en términos nominales en la historia, de 417.321 millones de pesos por el inicio de la guerra en Irán. Por mandato regulatorio, las Afores tienen una parte de su capital invertido en las CIEFORES, en las que se invierten los ahorros para el retiro de trabajadores, por lo que los rendimientos que tengan las mismas se ve reflejado en sus utilidades netas. De ahí que, gracias a las plusvalías logradas en abril y en mayo, las ganancias de las Afores se hayan recuperado en estos mismos meses. Son las 7 de la mañana con 13 minutos. Vamos a ir a una breve pausa comercial y regresamos.
1: Abren expediente a 6 bancos españoles por guerra hipotecaria. Banorte ve oportunidad en seguir con financiamiento al comercio exterior. Banco de Bienestar asegura que no existe daño patrimonial a usuarios y mantiene solvencia. Cifra récord de trabajadores retiró recursos de Afores por desempleo en los primeros 5 meses del año. Utilidades de Afores por administrar ahorros crecieron más del 20% entre enero y mayo de 2026. Banco Central de Chile mantiene tasa clave de interés en 4.5%. Carlos Torres Rosas asume como nuevo director de Nafin y Bancomex. 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
2: 7 de la mañana con 18 minutos. Ya cada vez se me hace más difícil ver el relojito que trae la computadora, pero bueno, vamos a seguir con la información más relevante de lo que está ocurriendo en el mundo económico. Vamos directamente a la

y el levantamiento del bloqueo naval estadounidense contra Irán, lo que podría poner fin a la mayor interrupción del suministro petrolero en la historia. Se estima que la guerra ha bloqueado más de 14 millones de barriles por día de producción petrolera de Oriente Medio, así lo aseguró la AIE. El mercado del petróleo caerá después de un importante superávit de oferta el próximo año, dijo la AIE en su primera evaluación de 2027, ya que se prevé que aumente en 8 millones de barriles por día, mientras la demanda crece en 2 millones de barriles por día. El turismo de reuniones, MICE, por sus siglas en inglés, ya no solo busca destinos para reuniones, congresos o viajes de incentivo y organizaciones. Hoy en día, experiencias también son espacios capaces de generar conexiones reales entre personas, el entorno y la cultura local. En ese sentido, Perú se posiciona como un escenario ideal para el desarrollo de este tipo de experiencias. Sus propuestas no solo fortalecen el trabajo en equipo y promueven el intercambio cultural, sino que también generan un impacto positivo y memorable en cada participante. Dentro de la amplia y diversa oferta de destinos MICE que ofrece Perú, destacan aquellos espacios donde las experiencias trascienden el ámbito corporativo para poner al centro a las personas. Y en tema de electromovilidad, Canadá se está perfilando como la manzana de la discordia de México para acaparar las inversiones automotrices de empresas chinas como BYD, Geely y Chery, tras su reciente alianza con la nación asiática de importar autos libres de arancel, tener un mercado creciente por la preferencia de autos electrificados y un mayor margen de ganancia respecto al ofrecido por la industria mexicana. Así lo afirmó Guido Vildoso, director de pronósticos de ventas de vehículos ligeros para América Latina en S&P Global. Adelantó que lo que resta del 2026 y 2027 estaremos viendo anuncios de inversiones de algunos de los jugadores chinos, porque hay una cantidad de plantas que están ociosas tanto en Canadá como México. Es abundante en este momento y ese ha sido uno de los canales preferidos para que estas empresas puedan entrar a esos mercados. Al participar en el webinar realizado por Mexico Now, el especialista automotriz comentó que la reciente alianza de Canadá con el mercado asiático, que abre un cupo inicial de importación de 50.000 unidades de origen chino, escalable hasta 70.000, sumado a que las firmas orientales puedan proveer desde sus plantas en Hungría o Indonesia sin aranceles, abre la puerta a que Canadá sea considerada la primera base de manufactura china en la región de Norteamérica. Y hablando de aranceles, el gobierno colombiano expidió el decreto 0594 de 2026, con el cual se estableció un arancel del 35% para las importaciones de calzado cuyo precio FOB declarado sea igual o inferior a determinados umbrales. El Ministerio de Comercio, Industria y Turismo explicó que tiene como objetivo de fortalecer la industria nacional. La medida aplicará a las partidas arancelarias 6401, 6402, 6403, 6404 y 6405 cuando el valor declarado sea igual o inferior a umbrales que oscilan entre $7 y $11 por par. En el caso de las capelladas clasificadas en la subpartida 6406, el arancel se cobrará cuando el precio FOB sea igual o inferior a $5.90 por kilogramo bruto. Para la partida arancelaria 6401, que incluye calzado impermeable y calzado de seguridad con punta metálica, el gobierno fijó un umbral de $7 por par para la aplicación del arancel. El mismo umbral aplicará para las partidas 6402 y 6404. Que comprenden diferentes tipos de calzado con suela y parte superior de caucho o plástico, así como calzado deportivo. En el caso de la partida 6403, correspondiente al calzado con suela de caucho, plástico o cuero natural o regenerado y parte superior de cuero natural, el umbral quedó establecido en $11 por par. También en América Latina, si bien por estos días la ley miscelánea de reactivación y reconstrucción centra la atención del Ejecutivo en el Congreso, la moneda tiene entre sus planes mantener el control de la agenda una vez despachada esa normativa en Chile. Los chilenos, el ministro de Hacienda, Jorge Quirós, anticipó en conversación con DF al cierre del pasado viernes que se presentará una batería de proyectos con focos en materias regulatorias como

0: por ejemplo, adaptabilidad laboral, 40 horas y reformas al mercado de capitales. Al mismo tiempo, el Ejecutivo busca presentar un proyecto de ley que iguale el tratamiento tributario de un artículo de consumo tan reciente como popular, los vapeadores o cigarrillos electrónicos. Por otro lado, la española Repsol suscribió este martes un acuerdo para explorar un campo de crudo liviano en una importante zona petrolera de Venezuela, en un esfuerzo por hallar nuevos yacimientos en el país. La presidenta encargada de Venezuela, Delcy Rodríguez, que gobierna bajo presión de los Estados Unidos tras la captura en enero de Nicolás Maduro, impulsó una reforma petrolera para reabrir la puerta a inversiones privadas en este sector. Repsol alcanzó en abril un acuerdo con Caracas para reactivar sus operaciones en el país. Rodríguez ha suscrito una serie de convenios con compañías internacionales en las últimas semanas, luego de que Washington flexibilizara las sanciones contra las compañías multinacionales que negociaron con la petrolera estatal venezolana. También la decisión del BID Invest de invertir 200 millones de pesos en Lotus es una buena noticia para nosotros y para el sector educativo en México. Así lo dijo Jesús Lanza, fundador de esta empresa, Lotus. Con su inversión se suma al fondo CANS y Grupo Nacer, validan las propuestas de Lotus y nos permiten seguir creciendo. Lotus ofrece educación en niveles de educación media superior, licenciatura y maestría. Es una de las plataformas educativas de más rápido crecimiento en América Latina. Tiene 90 mil alumnos matriculados, un tercio de ellos totalmente en digital. Se han especializado en el uso de plataformas tecnológicas para desarrollar modelos de enseñanza-aprendizaje híbridos. Combinamos modelo presencial con capacidades tecnológicas avanzadas. Este es el camino para incrementar la inclusión en un país como México, que tiene enormes oportunidades a partir de niveles de matrícula en universidades inferiores a los de Colombia y Chile. La tarea es enorme porque tenemos niveles de cobertura universitaria del 22%. Es el nivel más bajo de la OCDE. Estados Unidos y Europa arriba del 90%, Colombia en 50 y Chile en 65. Los grandes almacenes franceses BHB y la marca de moda rápida online Shein pusieron fin a su colaboración tan solo 7 meses después de que la apertura de una tienda permanente de Shein en los grandes almacenes parisinos había provocado una polémica. La Société de Grand Marjan, que gestiona el BHB de París desde el 2023, anunció que venderá los grandes almacenes parisinos a su actual equipo directivo, liderado por Carl-Stefan Cotendin. Cotendin dijo que BHB pondrá fin a su colaboración con Shein, calificándola de un error. Según un portavoz, BHB fue objeto de críticas por su alianza con Shein debido al modelo de negocio de la empresa de Singapur, caracterizada por precios bajos y productos ilegales en su plataforma. Siendo las 7 de la mañana con 27 minutos, vamos a ir a un breve corte comercial. Le invitamos a acompañarnos porque cuando regresemos estaremos en Esquina Informativa Primera Edición con la información más relevante de lo que ocurre en Tijuana, Baja California, México y el mundo. Así que nos estamos viendo en ese momento. Por ahora, vamos a una pausa y regresamos.
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12: 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Interpol apoya en la búsqueda. Presentan presupuesto del Distrito Escolar de San Diego. Puerto de Ensenada registra crecimiento del 26.8% en cruceros. 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
13: ...minutos, ya estamos de regreso. Esto ahora es Esquina Informativa Primera Edición. Mi nombre es Juan Pablo Guerra, les saludo y como siempre les recuerdo que estamos transmitiendo en Esquina 32 Radio a través de la 1550 y la 800 de AM en Tijuana y en San Diego, así como por la 1190 de AM en Mexicali y en Calexico. También transmitimos en vivo a través de nuestra red social de YouTube, donde lo invitamos a mantenerse informado en el transcurso del día, así como en nuestra página web de esquina32.info. También, como siempre, lo invitamos a comunicarse con nosotros mandando un mensaje de WhatsApp al 664-583-1375. Se lo repito, el 664-583-1375, para que lo agreguemos al grupo o canal de esta aplicación y lo mantengamos informado de lo que acontece en el transcurso del día, o bien para que nos exponga alguna denuncia que usted desee hacer pública. Vamos directamente con el clima. Aquí en la ciudad de Tijuana, la temperatura este jueves oscilará entre los 17 y 23 grados centígrados. Las rachas de vientos de 14 kilómetros por hora con humedad del 73% y con 20% de probabilidades de lluvia. El viernes la mínima de 16, la máxima de 21. El sábado la mínima de 17, la máxima de 21. En la capital del estado, en la ciudad de Mexicali, este jueves la temperatura estará oscilando entre los 25 y 40 grados centígrados con humedad del 19%. Las rachas de viento serán de 24 kilómetros por hora. El viernes la mínima de 24, la máxima de 41. El sábado la mínima de 24, la máxima de 41. Vamos a un corte comercial y regresamos.
0: sanciones para regular stablecoins y proteger sistema financiero, según el senador Murat. El nuevo MICE, experiencias que fortalecen equipos y generan impacto. Se prevé un importante superávit petrolero en 2027 tras la apertura de Hormuz. Industria de la transformación pierde 100.000 empleos formales en un año. Ven atractivo de Canadá para inversión china en autos. Sheinbaum prevé mayor inversión pública y privada. Comsa, Rexa y Vice ganan contrato en trenes por 7.152 millones de pesos. 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
13: Son las 7 de la mañana con 36 minutos. Estamos de regreso aquí en Esquina Informativa, primera edición. Y para hablar de todo lo más relevante que está ocurriendo del otro lado de la frontera, estamos ya en la línea con mi compañero Tony Álvarez, que nos tiene toda la información. Tony, muy buenos días.
17: Juan Pablo, un saludo con muchísimo gusto, como siempre, un placer estar contigo al aire y bueno, es tiempo, por supuesto, de lo que se ha generado en las últimas horas en el condado de San Diego. Así que vamos ya a la información. Sabemos, por supuesto, que uno de los temas que han sido, vamos a decirlo así, los que se tienen que monitorear en lo que sucede en California, en los Estados Unidos, pues evidentemente es esta situación que hemos notado, ¿no? En los últimos meses de tensión entre el presidente de los Estados Unidos, Donald Trump, y el gobernador de California, Gavin Newsom. Bueno, pues lo mencionamos así porque ha expresado el gobernador Newsom que de manera pública, el Departamento de Justicia del país lo ha comenzado a investigar, tanto a él y a su esposa, Jennifer Sable Newsom, y también con ello, pues evidentemente, públicamente, ha dicho el gobernador que esto simplemente es una campaña de política motivada porque él cree, Donald Trump, cree que el gobernador Newsom será uno de los candidatos para la presidencia en 2028. Ahora, seamos sinceros, no es el único que cree eso. Yo creo que todos creemos que Gavin Newsom va a buscar ser presidente de los Estados Unidos pronto. Lo más pronto, claro, sabemos, es en 2028. Pero, de acuerdo a una fuente de la Casa Blanca, esto no fue iniciado por el presidente Trump, simplemente por personas del Departamento de Justicia. Ante esta situación, Newsom ha dicho, bueno, pues es que el que era el abogado personal de Trump es ahora el encargado del Departamento de Justicia, y qué casualidad que ahora, con su abuso de poder, así lo calificó él, pues busque investigar tanto cuestiones de impuestos y algunas otras cosas a mi familia. A mí, lo que quieras, pero con mi familia no te metas. Así lo dijo el gobernador Gavin Newsom en un tema que dará mucho de qué hablar, más allá de que ahorita el presidente Trump esté concentrado en la cumbre G7 y que, bueno, por supuesto, esté también buscando, digámoslo así, la paz en Irán y en el resto del mundo, como él lo ha manifestado. Bueno, pues este tema en los Estados Unidos ha dado mucho de qué hablar en las últimas horas y aquí lo estaremos monitoreando. En más información, también se dio a conocer que la ciudad de San Diego ha aprobado nuevos contratos laborales que otorgan aumentos salariales del 10% a sus empleados en los siguientes 10 años, pero buscando mitigar el impacto en medio de esta crisis de presupuesto, se van a imponer algunas medidas obligatorias que equivalen a una semana de paga en los dos primeros años del acuerdo, y bueno, aumentará en el tercero. ¿A qué nos referimos? Esto incluye un contrato de incremento salarial del 2% para el 2027, del 3.5% para el 2028 y un 4% para el 2029. Hay un furlough obligatorio de 40 horas para el 2027 y 2028 que compensan casi todo el costo inicial, y esto pues claro que ayudará a los empleados, pero hay mucha gente que se sigue cuestionando con la cuestión de el déficit presupuestal para el siguiente año fiscal, si este aumento será de verdad algo que funcionará, más allá de que, argumentan los expertos, pues sí merecen los empleados un incremento en su salario. Estaremos también pendientes de eso porque estamos a nada de que arranque el año fiscal y todo ahorita es muy bonito, más allá de que se haya llegado a un acuerdo entre el ayuntamiento y el alcalde para presentar e implementar el presupuesto. Bueno, hay cosas que sabemos todavía están ahí a la deriva, ¿no? En el limbo, al aire, en lo que se sabe. En más información, hablando de cuestiones de presupuesto, se ha dado a conocer también que la ciudad de San Diego a fin de año cerrará el Neil Good Day Center, este principal centro de asistencia para miles de personas sin hogar, que ahí a través de este espacio acceden a servicios básicos como correo, baños, lavandería, un lugar seguro para descansar. Aunque Father Joe Villages planea trasladar este centro, que sabemos que ellos lo operan, a su campus en la calle 15 Imperial, pues deberá recaudar miles de dólares para sostenerlo y para poder reducir algunos servicios para costear, ¿no?, la atención a las personas. El alcalde Todd Gloria defendió el cierre como una decisión presupuestaria para priorizar camas de albergue y programas que conecten a la gente con vivienda, pero otro tema controversial, por supuesto, asistencia a personas sin hogar con un espacio menos, aunque el alcalde dijo, insistimos, que bueno, esto se podrá, lo podrá permitir el enfoque a camas de albergues, aunque este lugar pues sí había asistido, ¿no?, a muchísimas personas diariamente, y lo seguirá haciendo hasta que concluya el año. Y cerramos la información con un tema que también es fuerte en el norte del condado. El Consejo Municipal de Encinitas ya ha evaluado la reubicación del Leucadia Farmers Market, un mercado de abastos muy popular en esta zona y que ahora se trasladará de manera temporal al área de Oakcrest Middle School, en esta escuela, luego de que su sede por 20 años en Pollock Central Elementary, pues se comenzará con un proceso de remodelación que tardará hasta el próximo año. La asociación organizadora considera que es el único sitio viable tras 8 meses de búsqueda para que los vecinos puedan acudir a un espacio similar para poder abastecer su casa, su cocina, etcétera, la canasta básica. Pero esta situación pues sí ha generado mucha controversia porque la búsqueda era la que no daba un resultado positivo. Al final ha sido otra escuela, esta Middle School Oak Crest, en un área muy cercana, en donde también hay que decirlo, ha limitado el número de vendedores a 135, una reducción significativa de 60 vendedores en el lugar, algo a lo que ya se estaba acostumbrado en el área de Paul Eck Central Elementary. Es la información que tenemos hasta el momento desde San Diego, pendientes por supuesto a lo que surge. Voy a regresar contigo.
13: Tony, yo lo que te preguntaría un poco, a ver, a mí me parece muy gracioso el caso de esta investigación que se está haciendo contra Gavin Newsom, porque justamente creo que no fue ni hace 2 semanas que finalmente se anunció que la, la familia Trump estaba demandando al gobierno por considerar que cuando los investigaron por ciertas cuestiones y que se diera a conocer este detallado de impuestos de algunos de los miembros de la familia Trump, que eso era como una cacería de brujas y era una búsqueda para tratar de debilitarlo. Y de repente, no menos de, creo que una semana, dos semanas después, estamos viendo esto. Obviamente, pues, como tú bien lo señalabas, la Casa Blanca dice, no, pues el presidente no tuvo nada que ver, pero pues al final del día el círculo que hoy mantiene dentro de la estructura gubernamental, pues es su círculo cerrado. ¿Tú ves a Newsom tratando de manejarlo de esta manera un poco la comparativa? ¿O crees que, porque yo sí vi el mensaje que mandó como pidiendo que no se incluya a su familia, ¿crees que va a tomar como más una ruta un poquito más directa, quizás sin tanto chiste? Porque al final del día la estrategia del gobernador Newsom en los últimos meses ha sido como tratar de bromear con la administración Trump y mantener el discurso en el mismo nivel que la Casa Blanca hoy en día.
17: Yo creo, Juan Pablo Ernesto, que entre más ruido se haga, más le conviene, en este caso, a Gavin Newsom, ¿no? Porque, digo, independientemente de si esté bien o esté mal la investigación, y concuerdo con lo que mencionas, ¿no? O sea, más allá de que de manera directa no haya sido Trump el que la ordenó, bueno, pues sabemos perfectamente por qué y de dónde viene la orden. Esta situación en la que es un hecho que Gavin Newsom buscará la candidatura de la presidencia para el siguiente ciclo, me parece que todo esto, asumiendo un papel de víctima, y no lo estoy criticando como tal, no, sino a lo que voy es que vean lo que este presidente hace, va en contra de líderes, va en contra de gobernantes en lugar de ir en contra de criminales, que es tiempo de ponerle un alto, por eso yo, Gavin Newsom, voy a buscar ser presidente. O sea, me parece que ese discurso está perfecto, ¿no? Para buscar simpatizantes, que ha perdido, por cierto, sobre todo en California, pero, digo, sin dudar que le gustaría que no esté su familia involucrada, me parece que esto también contribuye, ¿no?, un poquito a las acciones en contra de un republicano que sabemos ha tomado medidas extremas y que también ha tenido muchísimos, muchísimos cuestionamientos en cuanto a la forma de gobernar y con su historial, con tantas apariciones en la corte, ¿no? Entonces, en un mundo perfecto, pues todo sería una pelea limpia, pero sabemos que la política para nada se maneja así, y creo que más allá de que no desea estar involucrado en este tipo de situaciones, creo que Gavin Newsom lo tomará como una estrategia política también, ¿no?, para su parte.
13: Claro, o sea, también lo que yo pienso es, habrá que ver, porque si efectivamente es una política que está tomando la administración Trump, yo esperaría escuchar en las próximas semanas que también se abrieron investigaciones contra un J.D. Pritzker, el gobernador Shapiro, quizás incluso, ahora sí que los viejos confiables, ya en este caso, algunos de los miembros de la familia Biden, el propio Pete Buttigieg, este hombre de Texas, que ahora se me olvida su nombre, que compitió por el Senado antes, pero no ganó, perdió contra Ted Cruz, ahorita me voy a acordar, incluso un James Tallarico, que aunque técnicamente él no va a competir por la presidencia, bueno, quién sabe, no creo que vaya a competir por la presidencia, porque ahorita está enfocado en el tema su competir por el asiento en Texas, para la Cámara de Representantes, pues sí, un poco nos daría como una perspectiva diferente de verdaderamente hay una búsqueda por, ahora sí que buscar de tres pies al gato a los demócratas, que creo que un poco, y yo te lo preguntaría así, yo veo que un poco contrasta con lo que está pasando con otras figuras del Partido Demócrata que son más famosas, incluso más conocidas y que tienen una mejor aprobación, como un Soran Mamdani, quien a pesar de que técnicamente podría ser considerado como la antítesis de Trump, este hombre joven, musulmán, socialista, alcalde de la ciudad de Nueva York, que sin embargo es probablemente el demócrata del que mejor ha hablado el presidente en los últimos años, y a quien le ha abierto las puertas de la Casa Blanca en más de una ocasión. No sé cómo lo veas tú. ¿Crees que sí va a haber o que podemos esperar anuncios por parte de estas figuras demócratas en las próximas semanas de que se empezaron investigaciones en su contra?
17: Yo creo que no van a tardar, ¿no? Bien decías que ya hay una lista larga de personas involucradas en esto. Me parece que también lo describiste bien. Los que de cajón sabíamos que iban a estar involucrados por ser antítesis, ¿no?, del presidente Trump. Pero no me extrañaría que, sobre todo rumbo a las elecciones de noviembre, pensando en estas famosísimas midterm, con todo lo que implica en el Senado, yo creo que ahí es donde podremos ver algunos nombres demócratas siendo investigados, buscando atraer a las personas para votos para republicanos, ¿no? Porque será algo muy interesante ver en qué termina todo esto después de las elecciones de noviembre, para conocer el rumbo del país después de esto, porque es cierto, ahorita podemos decir que la mayoría en muchas partes pues es republicana, pero ciertas cosas, sobre todo el dinero que ha costado decisiones que ha tomado el presidente Trump, concretamente la situación en Irán, otras más de economía a nivel local, pues sí han creado muchos cuestionamientos, inclusive en su propio partido. Entonces, habrá que generar tierrita, ¿no?, a los rivales, para de nueva cuenta tener un buen número de simpatizantes. Y volvemos a lo mismo, en un año tan importante como las famosas midterms, en donde también se evalúa el trabajo del presidente actual, bueno, pues eso se pinta solo, ¿no?, Donald Trump, para buscar enemigos de sus enemigos.
13: Sí, no, completamente de acuerdo. Tendremos que estar al pendiente de cómo se sigue desarrollando este tema, el cómo se desarrollan las midterms. Habrá que ver si al final estas mayorías republicanas se mantienen, no, porque también hay que recordar que aún seguimos como un poquito al aire con el tema de la redistritación en varios estados de los Estados Unidos. Hubo, ahora que pasó esta última decisión de la Suprema Corte en relación con el que si algunos distritos en varios estados de los Estados Unidos eran considerados racistas porque estaban diseñados para que fueran un poco pues distritos completamente de personas afrodescendientes o de personas latinas, y eso paró algunas internas. O sea, creo que aún tenemos, a pesar de que ya las midterms se sienten muy cerca, aún tenemos que ver cómo se van a resolver como toda una serie de problemáticas que al final del día van a terminar de decidir el cómo se va a tener el Congreso en la segunda mitad de esta segunda administración Trump. Entonces creo que va a ser un tema interesante del que tendremos que estar al pendiente. Tony, te agradezco muchísimo que nos hayas platicado el día de hoy toda esta información. Estaremos platicando el día de mañana para ver qué más ocurre del otro lado de la frontera.
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0: junio. Ay, qué bárbaro. Es que estoy viendo aquí cómo bailan. Bueno, pues estamos de esta mañana iniciando con la mejor energía. Es más. Bueno, ok.
1: Es que es jueves.
0: Sí. De todo y más con Laura, Bruno, Andy y José esta mañana con toda la buena vibra porque juega México.
1: Por eso te pusiste.
2: Eso, sí, muy bien.
0: No, pero, o sea, ya estoy practicando todo. Todo.
2: ¿Todo?
0: Estamos en Norte 800 AM y bueno, ahora sí, les doy la bienvenida a ustedes que estamos aquí, como te digo, con toda la buena vibra. Muy buenos días, Bruno.
1: ¿Qué tal? Muy buenos días, señorita Laura. ¿Cómo amaneció usted el día de hoy? Aparte de estar tan emotiva, tan emocionada por el partido del México.
0: ¡Uy, Dios mío! A ver, con energía, es jueves.
1: ¿Cómo estamos? Muy buenos días, bienvenidos a De Todo y Más con Laura y Bruno. Muy bien, Laurita, aquí comenzando el día con la mejor actitud. Veo que vienes muy ya preparada para el partido de esta tarde de México.
0: Ay, me estoy viendo, fíjate que...
1: ¿O fue casualidad?
0: Me estoy viendo en YouTube y soy un fantasma ya.
1: A ver.
0: ¿Sí sabían que soy un fantasma?
1: Sí, ya lo sabemos.
2: Sí, estamos exorcizando eso.
0: Yo me siento, si me pellizco me duele, pero ¿por qué no aparezco?
1: Muy buenos días, Hortensia, que ya está conectada en nuestras plataformas. Muy buenos días, Andy, muy buenos días a José, que están aquí haciendo posible esta transmisión como todos los días. Y bueno, pues que ya emocionados, ¿cómo creen que va a estar el marcador de este día para la México?
2: Buenos días a todos, sí, emocionados, complicado en el partido para hoy, la verdad, con Corea. Pero hay confianza, yo creo que sí, gana México.
1: ¿Por lo menos 1-0?
2: Sí, claro, pues 1-0 para que gane, ¿no? Si no...
1: Bueno, pues sí, ¿verdad?
2: Uno más que el de enfrente. Sí, por ahí más o menos, un 2-1 creo que va a ser.
1: Un 2-1.
2: Un 2-1, bueno. Creo que sí, por ahí.
1: ¿Tú, Laurita, qué opinas?
0: Pues sí, también.
2: Te veo apoyando a México con los colores, ¿no?
0: Claro, entonces... claro. Entonces yo casi ando igual que los coreanos, así como...
2: ¿Cómo?
0: La mitad de mi vida está... Ya ves que hicieron un TikTok donde todo mundo, los coreanos andan muy tristes y ponen una canción que el corazón se parte en dos y no sé qué tanto.
2: ¿A poco? ¿Eso lo
0: claro, sí. Entonces ¿sí? Traen la camiseta verde y la camiseta roja y están así bueno. Los dos. O sea, los mexicanos somos más, o sea, nos encanta apoyar a los países que nos tratan bien.
2: Sí, de acuerdo.
0: Pero, pues, nuestro país es nuestro país.
2: Ah, obvio.
0: Entonces, pues ahora sí. Y los coreanos.
2: ¿Sabías eso?
0: No, lo que pasa es que la diferencia, o sea, está México contra Corea. Corea sí. Te caen muy bien las personas.
2: No, claro.
0: Dices, si participa Corea, ahí estábamos, Corea, ¿no? Porque se han portado muy bien con nosotros. Y aparte ya lo que traen de historia, ¿no? De el caso es de que cuando ya ahorita que están jugando, los coreanos sí están así como, ¡oh! O sea, le voy a los dos. Y nosotros decimos, pues vamos, México.
2: Sí, claro.
0: Entonces,
2: bueno, eso sí.
0: Vamos. Y bueno, pero ¿cómo vamos a estar ahora en el clima?
1: Bueno, la temperatura actual para San Diego, 65 grados Fahrenheit, una máxima de 70 y una mínima de 64, parcialmente soleado para este día jueves. Y para nuestros vecinos de Tijuana, la temperatura actual 17 grados centígrados, una máxima de 21 y una mínima de 16 grados centígrados, mayormente nublado, pero no hay que hacer confianza. De repente ya sabes que se pone caliente, de repente se pone fresco, en las tardes se pone un poco más fresco, pero bueno, parece ser que el clima va a estar agradable y esperemos que el partido de México también esté más que agradable el día de hoy.
0: Fíjate que sí, el caso es que ahorita nosotros sabemos que pues estamos con toda la energía, que el calor nos viene... guango, como dicen, y si está haciendo frío, más, porque con el calor...
2: en mi cabeza pensé en esa palabra, dije, no va a decir eso, ¿no? ¿Qué es lo que va a decir?
0: No, pues, ya se me salió.
2: No, está bien.
0: Pero, ¿sabes qué? Nos dice Ray Navarrete que él siente que México va a ganar con una diferencia de 2 goles.
2: Ah, mira, dice, muy positivo, ajá, no, pues, sí. Excelente. Vamos a subirnos al carrito. ¿Quién fue, perdón, el mensaje?
1: Reina Barrete.
2: Pues, vamos a subirnos a ese carrito, que le alcance entonces para 2 goles. Yo decía 1 de ventaja, pero Bienvenido dos, no me quejo.
0: Sí, pues bueno, y ahorita cómo están las carreteras en San Diego, si vas por el 805 dirección norte, hay tráfico lento desde Plaza Boulevard y llegando hasta University Avenue, y luego un poquito más por el 163 norte, Kearney Villa Road, más o menos por esos rumbos, también por el 5 norte, hay tráfico lento desde la intersección con el 54 hasta el puente de Coronado. Sí hay tráfico, pero como les digo, todavía es pasable. Y un accidente por el 5 Norte, por el carril central de la calle J, ahí alrededor de la calle J. Y bueno, vamos a ver otro. Ahora en un incidente, algo que está bloqueando el carril derecho por el 5 Norte a la altura de Del Mar Heights. Bueno, pónganse su cinturón de seguridad. Con toda confianza manejen, pero con seguridad y responsabilidad. Porque otro accidente por el 125 a la altura de Grossmont College. ¿Cómo la ven? Y bueno, pues fíjense que el día de hoy tengo el ego tan alto que ahora el que madruga, caray, le ayudo yo.
2: A ver, como dicen por ahí, barajéamela más despacio. A ver,
1: como que ando necesitando ganarme la lotería hoy, Laurita.
2: ¿Tu ego está tan grande hoy?
0: Ajá, tan alto, sí, el día de hoy.
2: Así, ok.
0: Que el que madruga le ayudo yo. ¿Sabes por qué?
2: Sí, ok.
0: 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Y ahí está, pues la ayuda, les estoy comentando, porque imagínate, claro, viene el Día del Padre.
2: Sí.
0: 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Sí, cierto, ¿verdad? 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Tenemos varios boletos en esta ocasión por, ahora sí que para celebrar al Día del Padre y al papá, y bueno, y si eres un papacito también, como de que no,
2: que se lo lleven, claro,
0: ¿verdad?
2: Sí,
0: y también,
2: y a los tíos, a los abuelos,
0: exactamente,
2: ¿no? Puede ser,
0: o sea,
2: también aplica.
0: Sí, no tiene que ser tu papá, puede ser otro papá,
2: vale,
0: otro papacito,
2: te lo compro,
0: digo, ¿verdad?
2: También puede ser.
1: ¿Y Margarito ya de casualidad hizo su lista de solicitudes para el domingo?
0: No, todavía no.
2: ¿Cómo?
0: Siempre nos dice a última hora. A última hora dice, me quiero quedar en casa, ya, viendo la televisión. 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Pero bueno, ¿qué tenemos el día de hoy? A ver, cuéntame.
1: Bueno, ¿qué tenemos el día de hoy? Bueno, hoy tenemos muchas cosas, pero dentro de las noticias
0: muchas
1: más...
0: ¡Muchas cosas!
1: No, hoy viene Laura como hace días con una energía muy positiva. Yo no sé si es color verde, si porque está jugando nuestra selección.
0: El verde es esperanza.
2: Ok, tenemos la esperanza de que México gane el día de hoy.
0: Ajá.
1: Y yo tengo la esperanza que algún día lleguen unas donas.
2: Oh, a mí fíjate que ya se me han empezado a olvidar. Pero sí, qué bueno que tú lo recuerdes.
1: Sí, no, a mí realmente, como dicen, perdono pero no olvido.
2: Ok.
0: Ok.
2: Puede ser.
0: Entonces.
1: Bueno, California entra a la fase final de negociaciones del presupuesto estatal de 356 mil millones de dólares y la legislatura de California aprobó una propuesta presupuestaria de aproximadamente 356 mil millones de dólares, rechazando o posponiendo varios de los recortes sociales que habían propuesto el gobernador Gavin Newsom. Ahora comienzan las negociaciones finales antes de la fecha límite del presupuesto estatal y los puntos más debatidos incluyen el programa de salud, servicio para personas vulnerables y el financiamiento educativo. Los legisladores buscan evitar recortes drásticos mientras enfrentan presiones fiscales derivadas de menores ingresos estatales y mayores gastos en programas públicos. Esta discusión dominará la política estatal durante las próximas semanas, y es que hay que recordar que, bueno, se estaba pronosticando recortes realmente muy grandes en cuestiones de salud, sobre todo en eventos sociales. Entonces, bueno, vamos a ver en qué va a derivar todas estas negociaciones que se van a estar llevando a cabo, que, bueno, a todos nos van a afectar de alguna manera o nos podrán beneficiar.
0: Pues fíjate que uno de los beneficios también, hablando de tarifas, pues no habrá aumentos en tarifas de agua tras una aprobación del presupuesto de la autoridad de Sweetwater, que es una súper ayuda, porque ya nada más escuchamos cada ratito y que va a volver a subir el agua, ¿no? Pero pues la junta directiva de la autoridad del agua de Sweetwater aprobó un presupuesto de 65.6 millones de dólares para este año fiscal 26-27, manteniendo sin cambios las tarifas para los usuarios. Aquí la cuestión es de que pues la decisión evitó el aumento del 2%, y bueno, iba a ser muy pronto. Y qué bueno que lo alcanzaron a parar, porque ya, ay, Dios mío, ya o me baño o me compro zapatos. Pero bueno,
1: Laura, que, si te veo estrenando zapatos, te voy a decir, no te bañaste.
0: No, no, pues acuérdate que no subieron el agua, porque ya, fiu. Pero sí, el caso es que pues ahorita hay también un programa de ayuda para usuarios que pues la Junta la renovó, que es el programa de asequibilidad del agua, que se financia con ingresos ajenos a las tarifas de los clientes, como las rentas de propiedades administradas por esa agencia. Y las personas que califican pueden recibir descuentos de hasta $30 cada 2 meses, pero algo es algo, sí, porque claro, es equivalente a un ahorro anual de hasta $180. Y muy bueno, buenos. Pues mira, de que te lo suban a que te ayuden, claro, ¿verdad? Por su parte, también los adultos mayores de 65 años o más pueden obtener descuentos de hasta $40 cada 2 meses, lo que representa un ahorro de hasta $240 al año. Así que, bueno, pues es una buena noticia, por lo menos también que no haya esos aumentos en las tarifas.
1: Bueno, y quienes no están muy contentos ahorita, pues bueno, son los multimillonarios de California, y es que continúa la discusión sobre una propuesta que impondría un impuesto extraordinario a residentes con fortunas superiores a los $1,000 millones. El gobernador Newsom y diversos grupos empresariales intentan impedir que la iniciativa llegue a la boleta electoral de noviembre. Mientras tanto, organizaciones sindicales y grupos progresistas respaldan la medida, argumentando que podría generar recursos adicionales para programas públicos. La propuesta se ha convertido en una de las batallas políticas más importantes del estado para este 2026. Y bueno, pues obviamente este sector VIP, por así llamarlo, pues bueno, no están muy contentos, que digamos, ¿no?, con que tengan que pagar cuestiones adicionales.
0: Y bueno, pues fíjate que, cambiando un poquito de tema, el día de hoy, 18 de junio, pues es día, ahora sí que el día del sushi.
1: Ah, mira, para todos los amantes del sushi.
0: Sí, y se dice que aquí en México y en Estados Unidos, nosotros conocemos muy similar, ¿no?, el sushi y los rollitos, cómo están, pero ya se ha dicho que el sushi no es así ahí en Japón.
1: Pues realmente lo que es la comida asiática, pues es muy diferente realmente a como la solemos conocer. Y es que yo he escuchado, obviamente, que la adaptaron a, digamos, para el paladar mexicano, ¿no?, por así llamarlo. Uh-huh. Pero sí, la comida asiática como tal, originaria y demás, sí es diferente.
0: Sí, y bueno, pues ahora sí que pues es un plato de moda en la gastronomía internacional. Creo que nunca pasa de moda. Y luego más, por decir aquí que estamos en frontera, hacen algo en México y luego aquí también dicen, bueno, no nos quedamos atrás, ¿no? Uh-huh. Y te vas a otros lugares más para el lado del norte, Los Ángeles y todo, y si no te encuentras, fíjate, aquí en San Diego lo que me gusta es el sushi de banana. El rollo con plátano macho arriba. Y eso, uh-huh, yo lo había también comido en Tijuana. Okay. ¿Sí? Pero si te vas más al norte, ni conocen ese ese rollo. Y yo, mira, qué raro. Sí, el de banana roll.
1: ¿Ese o el de mango?
0: Ajá, el de mango sí lo he visto y le echan ahí un poquito de, como una salsita habanera, ¿no? Pero a mí, el de mango está bien, pero me gusta mucho más el de plátano macho. Y yo no soy de que me gusta mucho el plátano, pero en el sushi, ¿cómo me gusta?
2: Pues es que es combinación de sabores, ¿no?
1: Sí, ¿sí? Realmente le da un toque muy, uh-huh, muy especial.
0: Y en Tijuana lo he probado de carne asada. Mm. Entonces, uy, ese, imagínate, un japonés lo ves y le va a dar el infarto. Va a decir, bueno, ¿qué hicieron?
1: Bueno, ellos suelen comer res, ¿no?
2: Sí, entonces, sí,
0: pero
2: sí,
0: pues, o sea, los cambios y todo eso. Pero
2: es una versión del mar y tierra, ¿no? También.
0: Ajá, entonces, pues, ya es que le meten a veces adentro del rollito, meten, ajá, alguna proteína, digamos, ajá, y encima otra. Entonces, a veces lo de adentro está cocido y lo de afuera es crudo.
2: Sí.
0: Entonces, pues bueno, hay muchas texturas de las cosas, pero las primeras referencias datan del año 718. Imagínense, ahí en China, pero aquella forma de prepararlo en la antigua China, que no era Japón, divergen muchos de los actuales, de las actuales preparaciones, ¿no? Entonces, pues el material, fíjate, me dio mucha risa porque el trapo de cocina, allá le dicen fukín. Hay varias cosas para prepararlos. Está la paleta de madera, el bambú enrollable, los palillos de cocina. Y bueno, eso sí lo preparan con en el sartén regular. El cuchillo debe de estar súper afilado porque a veces los trocitos son muy... los deben de cortar muy chiquitos. Y el barril de madera en el que se enfría el arroz. Qué chistoso, porque el arroz, o sea, debe de ser un punto especial. Una vez me tocó ver cómo hacían el sushi. Y sí, o sea, si no, se te pega en la mano y ahí se te queda en la mano el arroz. O sea, sí, tiene su forma de cómo hacerlo, ¿eh? ¿Te gusta el sushi?
2: Sí, me encanta.
0: Ah.
2: Sí, me gusta bastante.
0: ¿Qué tipo de rollo te gusta?
2: De hecho, me

0: Juana Roll.
1: Ok, sí, lo he visto en diferentes lugares también.
0: Ajá, o sea, te digo,
1: lleva,
0: si le meten...
1: ¿El que has visto en San Diego, qué lleva? ¿Te acuerdas?
0: No, no me acuerdo. Es que como agarro y veo todos, después se me revuelven y tengo que ver qué es lo que trae cada uno, porque claro, hay unos que están riquísimos, pues. Entonces, pero me da risa porque le meten los nombres de... Pues de Tijuana, pues.
1: Claro, y ahorita que mencionabas eso de que, o sea, no se parece el sushi a lo mejor que conocemos en la frontera de California y Baja California con lo original, pues me recordó también la comida italiana, ¿no? Las pizzas.
2: Ah, sí.
1: Pues no son nada cercanas a las que conocemos acá. Y obviamente en Italia no hay una pizza mexicana, pues. No hay una pizza de frijoles.
0: Ay, esa qué rica.
1: La verdad es muy rica, pero obviamente es una adaptación, ¿no? Sí. Y seguramente en diferentes países o zonas del mundo, pues ha habido adaptaciones de las comidas de otros lugares.
2: Sí. Ay, como la pizza de... ¿Cómo se llama? De... ¿Adobada?
1: Ok.
2: Ay, qué rica.
0: ¿Sí?
2: Ay, sí.
1: Esa no la he probado, para que veas.
2: Yo que sea muy buena. Muy
0: buena. Yo
1: pero estábamos en el sushi.
2: ¿No? Pero estábamos en el sushi.
0: Ya me dio hambre.
1: No empieces con antojos, Bruno, por favor.
0: Bueno, pues fíjense que antes de irnos así rapidito, les cuento que la presidenta Sheinbaum confirmó que rentó a la FIFA el castillo de Chapultepec para una fiesta previa al Mundial. Y bueno, ¿saben cuánto cobró?
1: ¿Cuánto?
0: En un ratito se los cuento porque vámonos a un corte comercial y ahorita vamos a regresar con la información de deportes, ya que viene ahora sí que el partido de México. Y bueno, pues hay que estar enterados. Esto es De Todo y Más.
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0: Lorenzo Verduzco, que nos viene a hablar sobre deportes. ¿Cómo estás?
1: Muy feliz, muy contento de acompañarle, señora Cruz, el día de hoy, jueves. Y pues aquí con toda la información de lo que se ha estado suscitando, pues ahorita tenemos obviamente la fiebre futbolera, sobre todo por lo del mundial, que es lo que ha estado pasando, todo esto, muchísimas sorpresas, resultados que te quedas ahora sí que, wow, dices, ¿cómo sí. fue posible que este resultado se llevara a cabo? Hay unos que sí dices, no, pues esto sí lo esperaba, ¿no? Pero hay unos resultados que pues sí están un poquito fuera de lo presupuestado en todo esto de la Copa del Mundo. Pero bueno, también han pasado cosas importantes, tanto en el básquetbol en la última semana, donde los Knicks pues finalmente se terminaron llevando el campeonato de la NBA, hubo disturbios, todo ese tipo de cosas, pues es lo triste, ¿no? En cuanto al deporte, que lo que supone que debe ser una fiesta, yo siempre he dicho, ¿no? En cualquier deporte tenemos todos derecho a festejar. A festejar, a pasarla bien, pero ya cuando nos metemos a este tipo de cosas violentas, en donde inclusive no respetamos al aficionado del otro equipo que también está pagando por un boleto para entrar al estadio, y más ahorita en todos los lugares, pues los boletos están a precios bastante elevados. Entonces, imagínese conseguir un boleto y todavía para que vayas, para ser agredido y todo ese tipo de cosas. Realmente qué triste, ¿no? Que se estén suscitando todo esto dentro de lo bueno que fue el triunfo de un equipo como los Knicks, que realmente no tenían como se puede decir que un super historial, en donde ellos fueron un equipo super ganador, y que lo están logrando en esta ocasión en contra de el equipo de San Antonio Spurs, y que terminara con cosas violentas, pues sí, qué triste, ¿no? Qué triste.
0: ¿Los Knicks de dónde son?
1: Son de Nueva York, sí. Los Knicks son de allá, pero pues qué triste, sí, que se suscitó todo esto. Es parte de lo malo, ¿no? De lo malo del deporte, en donde está chido festejar, pero no sobrepasarte con las demás personas, porque al final de cuentas, pues todos tienen que quedar como eso, como un deporte. De hecho, se dice, se cuenta, ¿verdad? A mí no me crea.
0: A ver.
1: Pero siempre se ha dicho que el deporte fue creado para recrear las batallas y no tener guerras, sino que resolverlo de una manera, se puede decir, honorable. Entonces era como algo simbólico, por eso se crearon los deportes, para que no tuvieran que andar ahí dándose con armas y demostrando que yo soy el, ya sabe, que sí. se ponen las cosas así un poquito pesadas, y por eso se creó el deporte, para llevarlo como en este tipo de cuestiones, en donde haya una honorabilidad y reglas también, para que se pueda llevar a cabo todo esto en cualquier deporte. Pero bueno, terminan pasando este tipo de cosas, en el cual la gente que es inadaptada termina haciendo este tipo de cosas que están fuera del lugar. Y bueno, exacto. Ya después de hablar un poquito de lo que fue el campeonato de los Knicks, felicidades a toda la afición que le va a los Knicks, o que ama el deporte y simplemente le gusta ver las finales, hipócritamente como yo en el básquetbol, porque pues yo no sigo toda la temporada regular, yo le he dicho, ni estoy cerca de ser una persona que sepa mucho de básquetbol, pero sí tengo esa noción de saber qué es el básquetbol y más o menos entender todo este tipo de cuestiones de las reglas y todo eso, y pues sí, hipócritamente veo las finales nada más, cuando están las finales. No me aviento la temporada regular, pero sí le entro al cotorreo, ¿verdad? Así como ahorita muchos andan metiéndose en la cuestión del mundial, o en las cuestiones de otros deportes, ¿verdad? Sí. Y cambiando de deporte, fíjese, señora Cruz, vamos a hablar un poquito de béisbol, y bueno, vamos a decir de los padres, ay, compañero.
0: Hablando de que nada más vemos las cosas buenas, mejor vámonos a los Toros.
1: Ándele, eso ¿verdad? Es lo que me gusta.
0: Sí, que hay que ser positivos, sí, ¿verdad? Sí, o sea,
1: hay que hablar de quién está dando la cara.
0: Discúlpame, Hortensia, pero sí, hay que ser positivos el día de hoy. Porque Hortensia es súper.
1: La señora Hortensia Rábago, que le mandamos un fuerte abrazo a Hortensia, donde quiera que se encuentre en estos momentos, que siempre está al pendiente de sus padres de San Diego, porque ella, desde que yo me acuerdo de Hortensia, siempre ha sido padre de hueso colorado, aunque, y fíjese, no se esconden las malas, eso es lo bonito de esta afición, que no se esconden las malas. Yo sí me esconden las malas ahorita con los padres, entonces mejor voy a hablar de los que se andan bien a todo Dars, que es nada más y nada menos.
0: Y yo te escucho mejor,
1: sí,
0: a ver,
1: Cruz, los Toros. Nuestros Toros de Tijuana, sí, nuestros Toros, que en la Liga del Norte ellos están liderando totalmente, ¿no? Hombre, le cuelga todavía a su perseguidor, que son los Acereros de Monclova. Pues el equipo de Toros está con todo. Ajá. Los toros con todo, señora Cruz, que han tenido pues esta última serie en donde pues han estado trabajando justamente en estos últimos días en la serie de martes, miércoles y hoy jueves a las 7:35 de la tarde, pues van a continuar con estos juegos en donde el equipo aquí justamente en nuestra zona pues están trabajando aquí en su casa. Así uh-huh. es que déjenlos chambear, como se dice, que se dediquen ahorita nuestro equipo de Toros de Tijuana, pues a seguir atendiendo a cualquier equipo que venga y se nos arrime, ¿no? Que en esta ocasión pues son los Bravos justamente los que han estado aquí en esta serie, uh-huh. pero cabe destacar que tenemos toda esta semana con serie, señora Cruz, porque no solamente continúa el día de hoy jueves, sino que vámonos siguiendo con lo que viene siendo viernes, sábado y domingo. Viernes y sábado a la misma hora, a las 7:35, pero con nuevo rival, que estos son los Olmecas. Ojo con los Olmecas. Aquí sí vamos a decir que va a ser un excelente partido porque justamente los Olmecas son el segundo lugar de la División Sur. Ahí uh-huh. en la División Sur sabemos que el equipo que manda y que siempre está liderando totalmente son los Diablos Rojos de México. Uh-huh. Los Diablos Rojos que siempre tienen unos equipazos de miedo, así como en esta ocasión lo tienen nuestros Toros de Tijuana.
0: Sí.
1: Año con año, el equipo de los Diablos Rojos siempre está ahí. No nada más tiene un estadio impresionante como es el estadio donde ellos juegan. No. ¿Cuántas veces le voy a decir que los Diablos Rojos del Toluca son de fútbol soccer y los Diablos Rojos de México son de béisbol? Okay. Es la tercera vez que se lo digo, señora Cruz.
0: Ay, okay. Disculpa.
1: Entonces recuerde, Diablos Rojos del Toluca, fútbol.
0: Sí.
1: Diablos Rojos de México, ¿qué es?
0: Del béisbol.
1: Ándele, señora Cruz, cada Ándale. Día mejor usted. Sí. Entonces,
0: déjame apuntarlo y me voy a poner un hilito rojo en el dedo derecho.
1: Sí, y el dedo derecho va a decir que son los Diablos Rojos del Toluca y se pone otro hilito en el dedo izquierdo para que sepa que ese hilito es de los Diablos Rojos de México, ¿verdad? Entonces, pues digo que este equipo de los Olmecas va a ser una muy buena serie porque ellos justamente se encuentran en la segunda posición de esta división del sur, en donde ya están ellos muy parejitos ahí justamente con los Diablos Rojos, en donde nada más hay una diferencia de dos juegos. Entonces sí va a estar muy bueno el partido, se les recomienda que de verdad vayan a cualquiera de estos días, ya sea viernes, sábado, domingo, a disfrutar de este buen juego de béisbol. Ya le estoy viendo esa cara, ¿qué nos tiene, señora Cruz? O sea, le estoy viendo muy sonriente.
0: No,
1: muy
0: contenta. Pues ¿sabes
1: qué nos tiene?
0: No, pues que se vayan a las redes sociales porque se pueden ganar boletos para ir a estos en estos días
1: a ver a nuestros toros.
0: Sí, pues mira, vamos a celebrar al papá.
1: ¿Me está tomando en cuenta, señora Cruz?
0: Claro que digo. No. O sea, es para la audiencia. Claro que,
1: no malo. Renuncio. En estos momentos renuncio, pero quiero entrar al cotorreo este, señora Cruz. Me parece muy interesante llevarme unos boletitos para ir a ver a los Toros de Tijuana ahorita que van a todo dar.
0: Bueno, pues métete a las redes sociales de Norte 800 AM.
1: Norte 800 AM, ahí es donde vamos a meter nuestra inscripción y todo. ¿Qué tenemos que poner?
0: No, pues muy fácil, nada más boletos, que nos manden, con quién irían en las redes sociales, ahí vamos a tener, vamos a seguir teniendo uh-huh. toda la información y las bases y verás súper fácil ganar. Así que a disfrutar este fin de semana.
1: Bueno, aquí le encargo el changarro, con permiso me voy a inscribir. Yo ya renuncié.
0: No, voy. Ahora terminas,
1: Andrés. Bueno, voy a terminar y después de terminar yo creo que voy a poner mi renuncia porque yo me quiero llevar estos boletos para ir a ver a los Toros contra los Olmecas porque promete ser una excelente serie de béisbol. No importa el día que me lo dé. Yo quiero ir a ver a los Toros, señora Cruz, que van de una manera impresionante a nuestros Toros de Tijuana poniendo
0: luego en alto. Luego dicen que no celebra. Vamos al padre y mira, aquí le estamos dando un regalazo. A ver.
1: Oiga, sí, cierto, este es el fin de semana del Día del Padre.
0: Sí, ¿no? Justamente mira qué regalo.
1: Qué chido sería. Uh-huh. Quiero llevar a mi papá, señora Laura.
0: Podré participar. A ver, ahorita que terminemos, dependiendo cómo nos vaya
1: lo que resta de la sección, vamos a ver.
0: A ver qué información nos traes.
1: Fíjese que, pues ya hablando de información, ahora sí nos vamos a meter a todo esto que viene siendo la cuestión del Mundial de Fútbol, en donde pues han habido muchísimos buenos partidos de fútbol que nos han estado entregando en estos últimos días. De verdad, no me alcanzaría yo creo todo el programa para platicarles cómo ha estado toda esta situación, pero lo que se puede decir que justamente ahorita pues el partido de México que fue la inauguración el jueves pasado justamente, en donde pues hubo de Tocho Morocho, ya ve que aparte de que hubo un fútbol, hay más más o menos. Seamos honestos. Nuestra selección creo que causó decepción en el público. No es que sea el público exigente, pero de verdad el rival y luego con las expulsiones y de verdad no hacer más es algo increíble. Estados Unidos al otro día debuta y le puso un auténtico bailazo a la selección de Paraguay. Ellos sí se tomaron en serio la inauguración del Mundial en cuanto al fútbol, ¿verdad? Porque uh-huh. obviamente se ponen a ver lo que fue la inauguración en México y la inauguración en Estados Unidos, pues fue un poquito diferente todo esto. Uh-huh. Y la mexicana, pues como que le mete más sabor. E inclusive sí. la afición, fíjese que en estos días se ha estado poniendo, no sabemos si por quedar bien con México, ¿verdad? Cuando los entrevistan, dicen, no, es que aquí es donde se deberían de haber celebrado más partidos. Sí, aquí es donde pues, se sí. siente el ambiente futbolero.
0: Sí, es y que ahí en Estados razón. Unidos no las han No.
1: No, y de hecho no lo han hecho.
0: No.
1: De hecho, pero, fíjese, bendito sea nuestro Señor.
0: Pero se piensa.
1: No, pues claro.
0: Y traes esa vibra.
1: De que lo piensa uno, ¿verdad? Yo con el Jesús en la boca el jueves de que, ay, ahorita como ya están dándonos disgustos, no vaya a ser que se avienten ese famoso grito, ¿verdad?
0: Ajá.
1: Ya cuando se iba a acabar, yo ya veía como que la gente empezaba a hacer las manitas así, ya veía que se aventaban ese de que hacían así las manitas y empezaban con el famoso uh-huh. Y cuando iba a despejar el arquero, pues era ahí la cuestión. Y pues yo ya sentía como que me les iba. Ay, Dios mío, que no pase, porque la FIFA ya ves cómo anda criticando y diciendo. Entonces son cuestiones que pues realmente no se han suscitado hasta ahorita, pero sí la gente de todos los países que ha estado visitando México se dice plenamente satisfecha y muy feliz porque dicen, aquí sí se está viviendo el ambiente futbolero.
0: Lo que pasa es que como están en México, yo creo que le hacen abrazos, no balazos.
1: No, pues ahorita ya ve, se avientan pues, cada cosa, señora. No, imagine, no. Ahorita anda el ambiente con todo, los coreanos parecen dueños de Guadalajara.
0: Dios
1: ya.
0: mío, y
1: es increíble.
0: Ahora es cuando juegan, ¿verdad?
1: México el equipo contra... Sí, ahorita, fíjese, toda la semana pasada desde el justamente cuando ellos jugaron el jueves contra los de la República Checa.
0: Uh-huh.
1: Pues ellos al jugar, la gente entregada a Corea.
0: Uh-huh.
1: ¿Por qué? Que porque BTS y no sé qué tanto. Y ya ve que se avientan y hasta se aventaban las canciones. Y no, hombre, ahorita se traen unas de que ya me vi afuera de estas tiendas de autoservicio bailando las canciones de BTS, pero en versión banda o en versión duranguense. Les ponen las letras de las canciones que ellos cantan. Ajá. Y les empiezan a poner el ritmo de bando de duranguense. No, pues ahí sale la gente bailando, una cosa impresionante. Y pues se la han pasado de fiesta. Pero ahorita, justamente el día de hoy viene el partido en contra de Corea. Y entonces, pues ya como que ya se está empezando a sentir ese así como ya ahora sí nos distanciamos un poquito de los que
0: hay
1: antes
0: varios.
1: Decíamos coreanos hermanos, ya somos mexicanos y no sé qué tanto. Y ahorita ya como que la.
0: Pero
1: cosa
0: fíjate
1: se está
0: que quitando. Los mexicanos no pierden el piso. Ellos siempre muy, muy aferrados a seguir apoyando con la camiseta bien puesta. Y los coreanos andan haciendo tantos TikToks, Reels y todo para sus redes sociales poniendo la canción. Es la mitad de mi vida.
1: Está perdida en un secreto.
0: Ajá. Entonces, porque su corazón se está dividiendo y traen la camiseta de Corea y la camiseta de México. O sea, ellos sí le están sufriendo porque van a competir contra algo que quieren mucho, pues los de Corea. Entonces,
1: es algo como que sí, de verdad, para ellos viene siendo difícil porque fíjese que Corea le ha tocado muchas veces en los grupos a México, en muchos mundiales. Se puede decir que es una de las selecciones con las que más le ha tocado jugar a la selección mexicana. Estamos hablando de que, inclusive en el mundial de 2018, cuando también les toca en la fase de grupos, gracias a Corea logró que México se clasificara a la siguiente ronda. Y ahí fue cuando se inventó esa de que todos decían que coreano, hermanos, ya son mexicanos y les decían todo eso. Y ahora que llegaron, pues lo recibieron muy bien. Digo, Guadalajara realmente... El ambiente está increíble con ellos. Va a ser este partido justamente esta tarde-noche.
0: Uh-huh.
1: Ahí en Guadalajara, en hora de ellos, es a las 7. Entonces va a ser a las 6 de aquí, el horario uh-huh. De nosotros, de esta zona de Baja California. Entonces va a ser un partido que esperemos que tenga un buen nivel futbolístico, que nos deje satisfechos a todos. Sobre todo que sea... Aquí es donde se va a definir realmente quién se queda con el grupo, el primer lugar del grupo de México, porque estamos hablando hablando de que ya vimos que el equipo también de Chequia no tiene como que la gran selección que se podría haber pensado. Batalló un poquito con Corea, que es un equipo más dinámico. Defensivamente sí, Chequia tiene como que cositas interesantes, pero al momento ya de desplegar banderas a querer atacar no te provoca mucho daño. Lo de ellos es más en un juego de balón parado, en un saque de banda, en un tiro de esquina, en un centro que pueda dar, que sus jugadores son pues bastante altos, y ahí sí pues agárrense confesados, ¿verdad? Uh-huh. Y ahora justamente que pues va a ser todo esto en donde México se enfrenta a una selección que es más combativa como lo es Corea en estos momentos, y pues vamos a ver qué termina suscitándose esta tarde noche allá en el estadio Guadalajara, y pues esperemos que sea un resultado positivo para nuestra selección mexicana, porque de otra manera, en caso de llegar a perder con Corea, a Corea le toca el rival más fácil justamente al último, que es Sudáfrica. Entonces ahí ya México tendría que tener el rosario en la mano y empezar a pedirle a Dios que no le meta más de 2 goles a la selección sudafricana, porque entonces México puede quedar en segundo lugar de grupo y tiene que salir de México a venir a jugar a Los Ángeles, porque justamente al segundo lugar del grupo de México le tocaría venir a jugar al estadio de aquí de Los Ángeles 16avos de final. Entonces ya México perdería ese, se puede decir que lo que tiene como una ventaja, que es jugar en el estadio Azteca, que realmente donde pues la selección se siente un poco más cómoda, y también quieras que no, te ayuda un poquito ese famoso a la altura, el smog, que los demás países no están acostumbrados a todo esto y que les puede costar un poco de trabajo. Porque pues sí sabemos, es cierto, en cuanto a afición, México no va a batallar. México, si viene a jugar acá a Los Ángeles, ¿qué va a terminar pasando? ¡Va a ser local! Uh-huh. ¿En Los Ángeles? ¿Quién es la segunda gente que vive en Los Ángeles? Pues mexicana.
0: Pues sí.
1: ¿Qué va a estar el estadio lleno? ¡De mexicanos! Así uh-huh. de sencillo y fácil. Pero bueno, el que ahorita hasta el momento justamente ha alcanzado en el récord al que más goles lleva en los mundiales es Lionel Messi, que justamente este jugador el día martes empató con 16 goles. Hizo un hat-trick, su primer hat-trick en un mundial. Con 16 goles empató justamente a Miroslav Klose, un delantero alemán uh-huh. que pues tenía el récord. Ahora ya lo ostenta Lionel Messi, y pues obviamente quien está ahí y quien lo va a terminar rompiendo en un futuro va a ser Kylian Mbappé, porque Mbappé pues todavía le sobra cuerda para jugar a lo mejor otros 2 mundiales uh-huh. y pues así como va en cada mundial, Mbappé va tambor batiente y va a terminar haciendo un récord super histórico si se sigue manteniendo a ese nivel, y pues en su momento yo creo que él va a ser el máximo goleador en la historia de los mundiales, este jugador francés que también pues le va metiendo con todo a esto de meterle a los récords, y pues vamos a ver qué se termina sucediendo. Esperamos lo mejor para nuestra selección mexicana, pero sí va a ser un juego donde va a estar muy parejo, y esto se va a definir ahora sí hasta el último minuto. Va a estar muy bueno el juego, así es que el día de hoy jueves los invito.
0: ¡Qué emoción! Ahora sí, ni ganas, de hacerle
1: No.
0: A mí me caen muy bien los de Corea.
1: Hasta ganas de andarse uno dándole taquicardia de sí, no puede ser, ay, que no lleguen, ay, que no patien, ay, que no tiren. Mejor están.
0: Que gane el mejor.
1: Sí, ándele, señora.
0: Ahora sí.
1: Exactamente. Bueno. Pues ahorita será todo por el momento con lo de la selección mexicana. Vamos a seguir viendo. Ya jugaron todos los equipos en su primera jornada. Recuerden que tuvimos muchísimos más grupos en esta ocasión. Entonces, por eso es que duró toda una semana para que se volvieran a salir a la segunda fecha, que justamente inicia hoy esta segunda fecha, en donde México le va a seguir dando ya al equipo coreano como el segundo partido, y después ya va a tener el final en contra de el equipo de Chequia.
0: Pues gracias por estas cátedras que nos das, que esto me ayuda a medio entender el deporte, pero gracias, compañerito, nos escuchamos, nos vemos mañana.
1: Nos vemos próxima. Ah, pues sí, cierto, la mañana,
0: sí, mañana
1: venimos a hablar del espectáculo. Tienes razón, es que ya ve que vivo confundido con esto de los cambios que hemos tenido. Pero bueno, estamos al 100% como siempre. Ahora sí, ¿puedo renunciar nomás por este ratito para meterle a los boletos?
0: Sí.
1: Ok, bueno, con permiso, Y que ganen mejor también en los boletos, raza. Inscríbanse y métanse a las redes sociales de
0: Norte 800.
1: Incubation.
0: Bueno, gracias.
1: Bye. Adiós.
0: Pues sí, así es como nos trae toda esta vibra futbolera que, bueno, pues el día de hoy aquí en Chula Vista va a haber pues toda una celebración, y en el Parque de Memorial que está en la calle Tercera ahí van a estar pasando los juegos que vienen siendo desde temprano, ¿no? O sea, son tres juegos que van a estar transmitiendo porque van a tener unas pantallas y todo, pero aquí la cuestión es de que cuando termine el partido de México, de ahí, o sea, fíjense, va a estar Irlanda contra...
2: ¿Ay? No, de los partidos que van en el día de hoy.
0: Ajá.
2: Suiza contra Bosnia. Suiza.
0: Ajá.
2: Canadá contra Qatar, que ese es a las 3 de la tarde. Y a las 6 de la tarde, México-Corea.
0: Exactamente, es que me pasaron borroso. Y no,
2: ay. ¿De dónde es la bandera? vamos a hacer un examen.
0: La Cruz Roja. Oye, la Cruz Roja.
2: No. ¿Cómo? Pues Suiza, es la Cruz Blanca. Al revés.
0: Sí, pero... Pues,
3: la tónica así,
0: ¿no? No, pero es que aparte, o sea, sí está bien borrosa la letra. Pero bueno, lo que sí distingo ahí bien es que es la banda del Recodo a las 8 de la noche.
2: O sea, va después estar, del partido de México.
0: Después del partido de México va a estar la banda del Recodo gratis.
2: ¿Gratis?
0: Órale. Abierto ahí a ¿gratis? Todo el público. Sí,
2: va
0: a
2: ser gratis.
0: Exactamente.
2: Gratis, free.
0: Ajá.
2: Free. Eso, sí. De Gorrión.
0: Muy bien. Entonces, o sea, van a ser tres juegos. Van a ser tres juegos en un día. Ajá. Y una celebración grandísima con ahora sí que con la banda del Recodo.
2: Oye, pues está
0: entonces
2: bueno,
0: va a haber muchos eventos, va a haber muchos eventos, pero este es uno de los más fuertes porque ahora sí que pues que sea gratuito y que venga una banda tan importante a un lugar tan céntrico, uh-huh. Y que es un parque, pues al fin y al cabo que está donde al alcance de todos, porque está en puro en medio entre San Diego, Tijuana, el este, el oeste. Bueno,
2: seguramente es que... por eso fue elegido, ¿no?
0: Sí, pero...
2: Le queda relativamente cerca a todo el mundo.
0: Sí.
2: Pero... Ahí viene el pero.
3: ¿Qué, lo hubieran hecho en viernes, así para agarrarla.
2: No, pues tendríamos es que mover después el juego partido. De México, si quieres, uh-huh. También.
0: Sí, es que es después del partido, pero... Sí, sí,
2: La cereza del pastel será que gane México, ¿no?
0: Imagínate.
2: Entonces, ganando México, imagínate cómo vamos a poner la fiesta, porque donde llegue a perder, pues también se va a poner buena la fiesta con el Recodo, pero ganando, ándale, exacto.
0: Ajá. Pero sí.
2: Pero
0: sí.
2: A ver, tú traías un pero ahí en. ¿Por qué? ¿Por la ubicación?
0: Ajá.
2: ¿Por, o sea, por tráfico? Por...
0: Sí, sí. Uh-huh. Es que es un parque, está muy bonito, pero se me hace pequeño para todo lo que le han metido de publicidad y todo. La gente está, pero en espera. Ajá. También el día de hoy se presenta Fuerza Regida en Petco Park. Y entonces estaba viendo.
2: Está más lejos.
0: Jóvenes. Ajá, pero es que los jóvenes, ya ves que. Pues tienen diferentes. Diferente público, ajá. ¿Sí? Fuerza Regida y banda del Recodo.
2: Sí.
0: Entonces, pero yo dije, bueno, pues los jóvenes se van para Fuerza Regida. Uh-huh. No, pues andan todos emocionados porque es el partido de fútbol y de ahí sigue la banda.
2: Claro.
0: Entonces, no
2: y
0: sé
2: gratis.
0: Qué va a pasar. Ajá, y gratis, entonces.
3: Sí.
0: Entonces, ¿sí imagínate.
2: Gratis.
0: Y se me hace que Petco Park está mucho más grande que el parquecito que está en Chula Vista. Entonces, ajá. A ver, se va a poner interesante la dinámica. No.
2: ¿Cómo crees?
0: No.
2: ¿Por qué? Ni porque es gratis.
0: No, no, por eso.
2: ¿No? No. Ah, por eso no.
0: No.
3: Ah, es que a ella le gusta pagar.
2: Ah, qué pudiente.
3: La que es pudiente es pudiente.
2: Eso
3: y los
2: es
3: que no, pues. Ni modo, nos toca ir al free.
2: Sí, ándale, exactamente. No. Yo te preguntaba, dije, pues para que nos platique, ¿no?
0: No, es que, bueno, te digo, me da así como ya cosita sí. Que, o sea, el ya parque ya. Está chico. No, o sea, está bien. Luego, aparte, es jueves. O sea, yo en jueves, ya para mañana voy a estar cansada. Entonces, no, acuérdese, ya no es ni el parque, ni el nada, ya, o sea, me voy a cansar y todavía me falta viernes.
2: El tema de fútbol, el recodo gratuito, el parque, no, estoy cansada, punto, se acabó. Ajá,
0: o sea, todavía me falta un día de la semana.
2: No,
0: y luego,
2: eso te lo respeto completamente, entonces... Pues no, ahí
0: hombre.
2: Averiguamos cómo fue.
0: Luego
2: ¿no?
0: Es a las 8 de la noche. Hijo, la banda. No, hombre, ya me voy a casi desvelar y ya sí. Voy a andar cansada toda la semana que entra. Entonces.
2: Entonces. O sea, eso es proyectar tu agenda, ¿no? ¿Qué va a ser la próxima semana? Voy a estar cansado.
0: Sí, sí. Me fui a ver a la banda del Recodo y pues ándale. Me cansé. Entonces,
2: sí, porque no nomás es ir a verlo, porque seguramente vas a acabar cantando y bailando, ¿no?
0: Sí, sí. Eso no, los pies no los voy a aguantar. No.
3: Y
0: mejor.
3: Luego, como tomas.
2: Híjole.
3: O sea, ya me imagino a Laura aventando así la taza de té.
2: La risa.
0: Acabo come sin azúcar, no se les pega.
2: Ah, bueno. Ah, bueno.
3: Pues bueno, andan con el pendiente.
2: Yo estoy tranquilo entonces.
0: Bueno, pues hace un momento les platicaba que la presidenta Sheinbaum en México confirmó que rentó a la FIFA el castillo de Chapultepec para una fiesta previa al Mundial 2026. Uh-huh. Y bueno, pues ahora sí que esto no es novedad, pero pues, o sea, uno se queda, ¡oh, lo rentó! Como si fuera de ella, ¿no? Pues es que es algo normal.
2: El gobierno de México, ajá, lo rentó, ¿no?
0: Entonces lo rentan. Y eso siempre ha sido, ¿no? De que se ha rentado para como cualquier hacienda, cualquier
2: para eventos,
0: okay. ¿Sí? Pero ¿cuánto es lo que más o menos cobran? Pues de acuerdo con la información brindada por la jefa del estado, cuesta aproximadamente $1,000,000 rentar el castillo de Chapultepec.
2: ¿En serio?
0: Sí. Con los changos, o sea, de Chapultepec.
2: No es como que los traigo aquí en la cartera, pues no, pero no se me hace tanto, ¿no? Para el lugar del que se trata.
0: Ahora dices, bueno, simbolismo es que histórico. Es $1,000,000, pero en dólares vienen siendo que unos $60,000. Uh-huh. ¿Cuánta gente aquí en la frontera? Porque uh-huh. antes se iban a Tijuana a hacer sus festejos porque decían, no, San Diego es muy caro para una quinceañera, sí, una boda. Vas a Tijuana y también en Tijuana se hace...
2: Así que barato, ajá, pues tampoco.
0: No, entonces sí le andas pegando entre... sí le andas llegando a ese precio. Muchas personas que en cualquier salón uh-huh. bonito uh-huh. pueden pagarlo.
3: No, y aparte realmente aquí en San Diego el rentar un salón para una boda, una fiesta, pues está por encima de los 10, 12 mil dólares.
0: Ah, sí, sí, sí.
3: Y eso yéndonos bajita la mano.
2: No, pero uh-huh. nada más quería rentarlo, no comprarlo.
3: No,
2: o sea, ¿cómo?
3: Sí.
2: ¿En serio? Hace mucho que no investigo eso.
0: Sí, uh-huh. sí.
3: Está por encima de eso, totalmente. Wow. Y estamos hablando algo sencillito.
2: Y carismático,
3: mira, boludo. Pues.
2: Sí, sí.
3: Uh-huh. Que ya si te quieres ir algo un poquito más excéntrico, así de la altura de Laurita y demás, pues entonces ya, claro, ya te vas para arriba.
2: ¿A poco?
0: Sí, pero a mi altura lo tienen que hacer en sábado. Porque luego ya ves que...
3: Porque si no se cansa.
0: Tengas tiempo de descansar.
2: Y liberar el domingo de cualquier actividad.
0: Exactamente,
2: para recuperar
0: yo
2: energía.
0: Muerta.
3: Mira. Sí, se tiene que agendar una semana, porque acuérdate que Laura va a estar cansada una semana.
2: Fíjate.
0: Bueno, fíjate que Julieta Venegas, pues que se presenta en el Auditorio Nacional. Y sí, conquistó el Auditorio Nacional. ¿Pero uh-huh. qué creen que hizo?
2: ¿Qué hizo? ¿Qué?
0: Pues dejó fuera a la niña futbolista. Mejor. Para que no le fuera tan mal.
2: Yo dudo que la vaya a tocar alguna vez en vivo esa canción.
0: Sí.
2: O que la reciclen cuando haya el mundial de...
3: Es que pues...
2: De fútbol
0: mujeres,
2: femenil, sí.
0: Ajá. Entonces, pues sí, qué bárbaro. Pues no la cantó.
3: Qué bueno,
0: entonces...
3: muy buena...
2: No creo que alguien la extrañara, honestamente.
3: Sí. Yo creo que muy pocos se la saben, ¿no?
2: Creo que ni ella. Creo que la leyó cuando la cantó.
0: ¿No viste que tenía la cara de preocupación?
2: Pues sí, sí estaba preocupada. Sí, eso es cierto.
0: No, es que ella siempre... Fíjate que aunque esté cantando algo como movido, se ve preocupada, ¿verdad? O sea, es muy seria.
2: Sí, sí,
0: es
2: sí,
0: muy
2: sí.
0: seria.
2: Su expresión, ¿no? Regularmente, sí. Es
0: entonces,
2: correcto.
0: Entonces, dime.
2: Pero luego sí. ya en las entrevistas se relaja y es muy, muy agradable.
0: Es muy agradable, sí. Nada más que sí, cuando canta y eso, yo me la imaginaba súper seria. Sí es seria, uh-huh. pero como dices, es muy agradable.
2: Sí, ya se relaja entonces, y le sale lo tijuanense, ¿no? Sí, sí, cómo no.
0: Claro. Pero bueno, fíjate que el que estuvo hospitalizado, bueno, está hospitalizado. ¿Quién creen que es?
3: ¿Y un ¿Quién?
0: Ajá, bien, ¿quién sabe? ¡José Bravo! Palomita. A ver,
2: yo te voy a decir estrellita. Que sí sabía, pero no te quise matar la noticia.
0: A ver.
3: Va a decir José Luis Vecina.
0: Luis Miguel.
2: Sí, y en Nueva York.
0: ¡Qué bárbaro! Entonces,
3: ¿le
0: pues...
3: ¿Le dio gripe?
0: Es que cantó en jueves. ¡Ah!
2: ¡Oh! Pero de hace dos meses, ¿no?
0: No, por eso, ya no, ves, no hay que hacerlo entre semana, hay que esperarse hasta el fin de semana. Bueno... A nuestra edad, ¿no? Pero fíjate que 56 años se sometió a una cirugía delicada de que fue cardíaca, ¿no?
2: Entonces, algún tema cardíaco por ahí mencionaron.
0: Entonces, pero pues ya va a andar ahora sí que como nuevecito y va a poder seguir cantando hasta entre semana. Y bueno, pues Sí, pero sí tenían, pues ha seguido ese protocolo de cuidado, revisiones y todo esto es para prevención, para no muy joven caer ahí y enterarnos de una mala noticia. Entonces, pues esto ya lo deja otra vez en el ruedo y sí se tiene que cuidar, pero pues ahí está ahorita en todo momento su pareja, la diseñadora española Paloma Cuevas, con él. Entonces, pues qué mejor que esté a gusto, tranquilo y le toca descansar, ¿no? Que mucho ha descansado, pero también mucho ha trabajado.
2: Pues sí tuvo varios años de vacaciones, ¿no? Uh-huh. Pero también, la verdad, en la última gira le trabajó, pero en serio. Sí,
3: o sea, mucho.
0: Y ahora el corazón, mira.
2: Pues, no, pues que hay que darle mantenimiento.
0: El corazón así.
2: Exacto.
0: Híjole. No, pues así es como está ahorita. ¿Tú tienes alguna información de algún...?
3: Sí, quiero mandarle un fuerte abrazo y felicitaciones a Paola Leonorilda Ochoa, que hoy es su cumpleaños. Un fuerte abrazo, Pau, que la pases de lo mejor. Y bueno, regresando a actividades, la Feria del Condado de San Diego sigue atrayendo a miles de visitantes.
0: Pero yo apenas iba a cantar felicidades. ¡Qué bien la pases! ¡Era! ¡Ay!
2: Ay, pero pues la coreografía de los dos, a ver, esa es la parte que yo quería ver.
3: Uy, no, ya me agarró.
0: Y vamos a bailar.
2: Laura, ahí más o menos como que... Ándale, a ver, al otro día.
0: Y mueve también los pies. Y mueve la...
2: Y date una vueltecita.
0: ¡Ah! Y date una... ¡Ah! La vueltecita. No, ya pues.
2: Dale. Mira, una vuelta, pues. ¡Rapidísimo!
3: ¡Rapidísimo!
0: Enredada aquí, ¿no?
2: Sí, exacto.
3: Bueno, pues las autoridades reportan una fuerte asistencia durante la primera semana del evento de la Feria del Condado de San Diego en Del Mar y permanecerá hasta el 5 de julio. Además, los juegos mecánicos, conciertos y exposiciones agrícolas de este año, se espera una derrama económica bastante importante. Viene el fin de semana, así que aproveche para ir con la familia.
0: Pues sí, y es que hay eventos por todas partes. 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
0: 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Mañana estaremos con muchísimo gusto, con toda la buena vibra en De Todo y Más con Laura, Bruno, Andy y José. Muchas gracias, Bruno.
3: Gracias, Laura. Gracias a toda la gente que nos estuvo sintonizando por las plataformas. Gracias, Andy. Gracias, José, por hacer posible esta transmisión. Se quedan en Años Maravillosos con Andy Mendiolea.
2: Es correcto. Aquí nos quedamos una hora más y obviamente inexpertos a las 4 de la tarde, previo al partido de México, que es a las 6. Así que vamos, México. Venga.
0: Claro que sí. Muchas gracias. Gracias, José, ya estuviste, yo sé, aquí trabajando contra el...
2: contra viento y marea, ajá, ¿no?
0: Contra casi, YouTube, casi. Ahí se puso en tu contra un ratito, pero pues ahí le seguimos. Hasta mañana, ahora sí, mi nombre es Laura Cruz, besos. Bye, bye.
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regreso en este jueves en De Todo y Más con Laura, Bruno, Andy, en esta ocasión José y nuestro compañero.

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1: Aquí iniciamos los años maravillosos del día de hoy. Muy buenos días a todos. Soy Andy Mendiolea y los acompañaré durante la próxima hora viajando en el tiempo a través de la música para llegar a esos recuerdos que son los años maravillosos. Bienvenidos todos en este jueves. Jueves 18 de junio. Hoy juega la selección mexicana. Hoy por la tarde enfrentará al equipo de Corea. Así que ya andamos todos con la playera apoyando. ¿Sí, verdad? ¿Seguro que todos? Ah, bueno, más vale. Sí, sí, sabemos que es un juego complicado y demás, pero creo que el hecho de apoyar a la selección, y más está jugando en este caso en casa, el partido del día de hoy en Guadalajara, Jalisco, así que vamos con México el día de hoy. Checamos la temperatura en la región, en el sur de California. En este momento San Diego reporta 66 grados Fahrenheit, esperamos una máxima de 70 grados. En el caso de Imperial Valley, 88 grados al momento, la máxima será de 103. Tijuana, 18 grados Celsius, la máxima 21. Y Mexicali en este momento con 32 grados Celsius y esperamos una máxima de 40. Así que bueno, les recuerdo nuestro WhatsApp, el 664-599-9446. Repito, 664-599-9446. El día de hoy iniciamos el programa de los años maravillosos con un cumpleañero muy, muy importante dentro de la música en general, dentro del entretenimiento. Y estoy hablando del señor Paul McCartney. Paul McCartney está de cumpleaños el día de hoy. Él nació el 18 de junio de 1942. Es decir, hoy Paul McCartney está cumpliendo 84 años. Y por eso iniciamos el programa precisamente recordándolo a él con una canción más que emblemática en su voz. Estamos hablando de The Beatles y Hey Jude aquí en Los Años Maravillosos en Esquina 32 Radio.

En 1991, Michael Jackson lanzaba el disco Dangerous, y justamente el primer sencillo de ese disco es lo que acabamos de escuchar, Black or White, que se convirtió de verdad en un grandísimo éxito a nivel mundial. Y recordamos perfectamente el videoclip donde había esta cambio de diferentes personas a través obviamente de la computadora. Para aquella época era muy avanzado el tema, sobre todo mostrando gente de todas las razas, ¿no? Entonces, sin importar el color, ese era un poquito el mensaje de esta canción de Michael Jackson, insisto, de 1991. Pasamos al WhatsApp, al 664-599-9446. Por acá nos saluda Arturo. Nos dice, buenos días a todos. Quisiera escuchar la canción Crazy About Her de Rod Stewart. Perfecto. Gracias, Arturo. La buscamos. Ángel, perdón, Ángel nos comparte por acá algunos videos. Me dice, buen día, Andy. Aquí te comparto este video del incendio de ayer en el este del centro de Los Ángeles. Ah, muchas gracias por el dato. Gracias. Dice, mientras andaba haciendo mi caminata de 12 kilómetros, que ya me hicieron bajar de 86 a 80 kilos. ¡Felicidades! Muy, muy bien, Ángel. Qué buena onda y gracias por compartirnos también esta información. Muchísimas gracias. Saludos allá en la zona de Los Ángeles, en California. Gracias. Vámonos con música. Ahora la música nos lleva a 1999. Y es que en ese año se lanza una película mexicana que en esa época, hacia finales de los 90, recordarán, se hizo un poco esto de el nuevo cine mexicano. Y comenzaron eso, a lanzar películas de diferentes temáticas, pero algunas obviamente más exitosas que otras. Y esta específicamente seguramente debe ser, si no es la más, de las más taquilleras y exitosas de la historia del cine mexicano. Estoy hablando de Sexo, Pudor y Lágrimas. Esta película, que en lo personal a mí me gusta mucho, y incluía una banda sonora, y en este caso Alex Syntek se encargó de hacer la música para la película, y específicamente una canción con el título de la película, justamente. En 1999, Alex Syntek lanzaba Sexo, Pudor y Lágrimas, y la escuchamos aquí, en Los Años Maravillosos, en Esquina 32 Radio.

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1: Seguimos en los años maravillosos. Buenos días a todos y bienvenidos a quienes se van sumando a la transmisión a través de la radio en estas estaciones de Esquina 32 Radio, justamente Norte 800 AM en Tijuana, San Diego, y también Estéreo Baja 1190 AM en Mexicali. Así que buenos días para todos. Gracias por permitirme acompañarlos de lunes a viernes en este horario de 9 a 10 de la mañana aquí en Esquina 32 Radio. Vámonos con una canción que nos pidieron a través del WhatsApp del 664-599-9446. Una canción de Rod Stewart, y esa canción nos lleva a 1989, aunque forma parte del disco Out of Order de 1988. Un disco que, por cierto, fue producido por el mismo Rod Stewart y miembros de un grupo llamado The Power Station. Este grupo, o bueno, los que participaron en esta producción, es el guitarrista Andy Taylor, que también es miembro de Duran Duran, además del bajista y el baterista del grupo Chic. Así que bueno, de alguna manera esta combinación de estilos y personalidades y demás, pues llevaron a este resultado. Y nos pidieron esta canción, repito, de 1989, Crazy About Her, Rod Stewart, aquí en los años maravillosos en Esquina 32 Radio.

Ahí tuvimos Broken Wings con Mr. Mister, esta canción que fue lanzada en 1985 y se convirtió inmediatamente en un clásico de esa década de los 80 y la tuvimos acá sonando en los años maravillosos. Pasamos al WhatsApp al 664-599-9446. Lo repetimos, 664-599-9446. Por acá nos saluda a Lulú de Chulavista y nos dice: muy buenos días, Andy. ¿Podrías poner la de México con Timbiriche, porfa? Dice: ya bien puestos con la verde, con toda la actitud para el juego de hoy de México. Claro, la buscamos y la mandamos más a ratito con mucho gusto. Sí, bueno, recordando que obviamente el partido del día de hoy, México contra Corea del Sur, está programado para las 6 de la tarde, tiempo de California, Baja California. Ese es el horario del partido. Y por cierto, en este momento se está desarrollando el primer partido del día. Y justamente tiene que ver con México y Corea, porque se trata del mismo grupo. Y es que en el minuto 37 del primer tiempo, República Checa está ganando 1-0 a Sudáfrica. 1-0 ganando Chequia a Sudáfrica en este momento. Recordando que estos dos equipos son del mismo grupo de México y Corea, que estarán jugando el día de hoy a las 6 de la tarde. Así que bueno, avancemos con la música. Vámonos a 1993 para escuchar algo del disco Si Tú Me Miras, el tercer disco específicamente de Alejandro Sanz. El segundo sencillo fue esta canción, ¿Cómo te echo de menos? Aquí, en Los Años Maravillosos, en Esquina 32 Radio.

1985, Alaska y Dinarama, Ni tú ni nadie. Fue el segundo sencillo del disco Deseo Carnal, que había salido justamente un año antes, en 1984. Revisamos cómo va el partido. Bueno, ya minuto 45, punto de llegar al medio tiempo. Chequia sigue ganando 1-0 sobre Sudáfrica. Ahí estamos pendientes. ¿Sale? Mientras termine el programa, le vamos dando seguimiento. Ahora con la música nos vamos a 1981 para escuchar el segundo sencillo del disco Business as Usual de Men at Work. En ese año fue lanzada, aunque un año antes ya habían hecho una grabación que habían lanzado de manera independiente, donde se incluía justamente esta canción. Pero la versión que más conocemos es esta, 1981, Down Under, Men at Work, en Los Años Maravillosos, en Esquina 32 Radio.

Así estamos llegando al final del programa del día de hoy. Muchísimas gracias a todos. Ya llegando al medio tiempo el partido, Chequia sigue ganando 1-0 a Sudáfrica. Hoy 6 de la tarde, México contra Corea del Sur. Ojalá haya un resultado positivo para la selección mexicana y en su camino, obviamente, para avanzar a la siguiente ronda. Así que bueno, gracias a todos por escucharnos el día de hoy. Los espero a las 4 de la tarde en Inexpertos, por cierto, donde estaremos platicando, obviamente, del partido de la selección mexicana, de los otros partidos y obviamente de la información deportiva que surja a lo largo del día. Ahí nos escuchamos, nos vemos y nos escuchamos a las 4 de la tarde en Inexpertos, aquí en Esquina 32 Radio. En fin, nos vamos. Recuerden que este programa es de lunes a viernes de 9 a 10 de la mañana, justo en estas estaciones, Norte 800 AM y también Estéreo Baja 1190 en Mexicali. Así que gracias a todos por escucharnos. Nos vamos con un bonus track y es justamente una canción que nos habían pedido hace un rato. Se trata de Timbiriche, que se convirtió en un clásico al momento de apoyar a México. México, justamente, aquí en los años maravillosos, en Esquina 32 Radio. ¡Vamos, México! ¡Vamos, México!

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1: Hola, ¿qué tal? Buenas tardes. Gracias por estar con nosotros aquí en la segunda transmisión de Esquina Informativa. Les saluda su amiga Sonia Danda y les recordamos que estamos transmitiendo a través de las estaciones de radio de Esquina 32. Nos escucha, si está usted en Tijuana y San Diego, a través de la 1550 de AM y la 800 de AM. Si está usted en Mexicali y Calexico, entonces ahí nos sintoniza a través de la 1190 de AM, donde nos acompañaría durante hora y media que dura este espacio. Igualmente, le invitamos a que nos siga en nuestras redes sociales, estamos transmitiendo de manera simultánea en YouTube, donde pues si usted se desconecta de la radio, pues ahí puede continuar viendo la transmisión. De igual manera tenemos un número de WhatsApp a su disposición, 664-583-1375. Es un número en el cual usted nos puede hacer llegar comentarios, sugerencias, denuncias, alguna situación en la que crea que podemos intervenir. Igualmente lo podemos incluir en un grupo y canal de WhatsApp para que usted esté enterado de lo que va aconteciendo en el transcurso del día. Y bueno, sin más preámbulo, le comento lo que vamos a tener a lo largo de este espacio, y es que la revisión del T-MEC inicia el 1 de julio, según Marcelo Ebrard. Sheinbaum responde a Trump: está mal informado sobre México. La CNT lleva protestas a las Afores, exigen cambios en el sistema de pensiones. El FBI señala a mexicano como presunto líder del complot contra un evento de la UFC. En Morena no hay espacio para imposiciones, afirma Catalino Zavala. Burgueño solicitará licencia, Fiscalía General de la República, no halló delitos en su contra. Investigan doble homicidio en estacionamiento del edificio de Zona Río en Tijuana. Esto y más información les vamos a tener a lo largo de este espacio. Y bueno, mientras le comento cómo nos está tratando el clima en estos momentos en Tijuana, la temperatura ha estado oscilando entre los 17 y 23 grados centígrados. Tenemos rachas de viento de hasta 14 kilómetros por hora, una humedad del 73%, así que eso es lo que nos intensifica el calor, porque pues 23 grados son bastante confortables, pero pues ya con la humedad, pues súmele usted. Y tenemos 20% de probabilidad de lluvia. Para mañana viernes vamos a estar entre los 16 y 21 grados centígrados, y para el sábado entre los 17 y 21 grados. En Mexicali, bueno, las cosas este jueves, ya sabe, allá caminan de manera diferente. Allá su mínima es de 25 grados, la máxima de 40. Su humedad es del 19%, tienen rachas de viento de hasta 24 kilómetros por hora. Para mañana viernes van a estar entre los 24 y 41 grados centígrados, y para el sábado entre los 24 y también 41 grados centígrados. Ahí para que lo considere y tome sus previsiones. Vámonos a la siguiente cápsula. Abren expediente a 6 bancos españoles por guerra hipotecaria. Banorte ve oportunidad en seguir con financiamiento al comercio exterior. Banco de Bienestar asegura que no existe daño patrimonial a usuarios y mantiene solvencia. Cifra récord de trabajadores retiró recursos de Afores por desempleo en los primeros 5 meses del año. Utilidades de Afores por administrar ahorros crecieron más del 20% entre enero y mayo de 2026. Banco Central de Chile mantiene tasa clave de interés en 4.5%. Carlos Torres Rosas asume como nuevo director de Nafin y Bancomex. 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
1: Gracias por continuar con nosotros. Pues vámonos con la información nacional que se ha ido generando en las últimas horas. Fíjese que la revisión del T-MEC inicia el 1 de julio, según Marcelo Ebrard. El secretario de Economía, Marcelo Ebrard Casaubón, informó que el próximo 1 de julio va a iniciar formalmente el proceso de revisión del tratado entre México, Estados Unidos y Canadá, conocido como T-MEC. En un video publicado en sus redes sociales, reaccionó en este paso establecido por el propio acuerdo comercial, donde se definirá la continuidad y el futuro de la relación comercial entre los tres países norteamericanos. Lo anterior, tras concluir en Washington una serie de ronda de negociaciones bilaterales con representantes de Estados Unidos, durante el encuentro se dijo las autoridades abordaron temas prioritarios como reglas de origen, la seguridad económica, agricultura y el sector automotriz. Precisó que la reunión del 1 de julio va a servir para dar comienzo oficial al mecanismo de revisión previsto en el mismo tratado. El proceso no representa una fecha definitiva para tomar decisiones, sino marca el inicio formal de una evaluación conjunta. Añadió que el tratado contempla diversas posibilidades, entre ellas una extensión automática de 16 años o una continuidad de 10, sujeta a revisiones periódicas. Escuchamos.
11: Sigue, el 1 de julio, hay quien me ha preguntado si ese día se termina, no, el 1 de julio es la fecha prácticamente para marcar el inicio de la revisión formal del tratado. El 1 de julio vamos a tener una reunión virtual con nuestros compañeros de Canadá y de Estados Unidos. Nosotros presentaremos la posición de México y ellos harán lo propio respecto a qué sigue con el Tratado de Libre Comercio. Se puede extender automáticamente 16 años o puede mantenerse 10 años con revisiones periódicas. Hay diferentes alternativas previstas. Vamos a ver ese día cuál de ellas tomamos entre los tres países. Y el día 20 de julio tenemos en la Ciudad de México la siguiente ronda, en donde ya vamos a discutir textos y ya contenidos mucho más detallados de lo que hemos venido conversando pues desde marzo, que ustedes recordarán que iniciamos primero conversaciones informales y ahora pues ya rondas formales de revisión. Bueno, un saludo desde Washington y que tengan buen fin de semana.
1: Bueno, pues así las cosas con el T-MEC. Vamos a ver en qué desencadena todo esto. Y bueno, por otra parte, Sheinbaum pues respondió a Trump y dice que está mal informado sobre México. ¿Usted cree? Porque yo tengo la ligera sospecha que está súper bien informado. Pero bueno, a ver, la presidenta Claudia Sheinbaum Pardo rechazó las declaraciones del presidente de Estados Unidos, Donald Trump, quien aseguró que distintas regiones del país continúan bajo control de grupos criminales. ¿Usted cree que eso está mal informado? Si todos los mexicanos lo sabemos, pues que no lo sepa Trump. Ahora, que no lo quiera reconocer la presidenta, esa es otra historia, ¿verdad? Bueno, pues la mandataria afirmó que el republicano no cuenta con información precisa sobre la situación actual de México. En su conferencia matutina, Sheinbaum defendió la estrategia de seguridad implementada por su gobierno y sostuvo que el Estado mexicano mantiene presencia y capacidad operativa en todo el territorio nacional. Aprovechó también para destacar el trabajo del secretario de Seguridad, Omar García Harfuch, señalando que los resultados obtenidos en los últimos meses reflejan una coordinación efectiva entre distintas corporaciones encargadas de combatir la delincuencia. Escuchamos.
12: O sea, vean el nivel de encuentro, se llama, que son personas que quieren entrar a los Estados Unidos y son detenidas por CBP, que es la agencia de Estados Unidos, que en la frontera detiene a personas que quieren cruzar sin papeles. Entonces, se redujo 97.5%. Y hay reuniones y trabajamos y colaboramos y buscamos la manera de que la gente tenga la opción de quedarse en nuestro país o regresar a su país si es un extranjero. Y si son mexicanos, pues evidentemente el desarrollo económico del país, los programas de bienestar, todo lo que hacemos, pues evita que la gente quiera cruzar. Mientras mejor esté el acceso al empleo en México, pues la gente no se va por... En general no se va por gusto, se va por necesidad. Entonces, esto se logra pues porque los mexicanos ya cruzan menos, porque quieren quedarse en el país, y también pues por el trabajo que estamos haciendo, incluso hablando cuando se forman caravanas, hablando con las caravanas, buscando que no lleguen a la frontera norte, para que de manera humanitaria siempre, porque no.
13: Que usted está asustada por este tema.
12: Sí. Ha dicho en otras ocasiones. Yo he dicho que el presidente Trump tiene su manera de comunicar, no hay que engancharse en cada declaración. Pero el pueblo de México sabe que estamos trabajando, que es lo que a mí me importa. El pueblo de México sabe que todos los días entregamos mente, corazón, alma, todo por el pueblo de México.
13: Presidenta, él menciona que el gobierno ha perdido el control. ¿Usted qué respondería a esto? Sobre el país, menciona.
12: Pues que no está bien informado, él. Se lo he dicho personalmente, no es algo que lo diga por primera vez. El Estado mexicano existe. Se lo dije aquí, ya lo dije el otro día, cuando vino el secretario de seguridad de Estados Unidos, que estuvo aquí y que se refirió a los grupos delictivos. Yo le dije, hay Estado mexicano y hay cabezas de instituciones del Estado además de la presidenta.
1: Bueno, lo bueno es que ya se lo dijo, ¿no? Por lo menos se desahogó. Por lo menos lo sacó de su ronco pecho. Pero pues creo que eso no ha servido de mucho. Y tan no ha servido de mucho que todos los mexicanos tenemos la misma percepción, que los grupos criminales tienen cierto control. Siempre hemos tenido esa percepción de que hay grupos criminales que tienen cierta alianza con determinados gobiernos. Por ejemplo, vimos la fuerza que agarró el cartel del norte, lo que es el Chapo y toda su seguidilla de compinches, y la agarraron durante los gobiernos panistas. Y cualquiera te va a decir que los gobiernos de la 4T pues agarraron fuerza también, o le dieron respaldo de manera soterrada a los del cartel Jalisco, ¿no? Aunque, oye, pero aquí agarramos al Mencho, pues porque te obligaron, mano. Porque te obligaron. No, tampoco fue así como que, que la perseguida que le daban, ¿verdad? Entonces, ha ido reaccionando, bueno, ha ido reaccionando de acuerdo a la presión que le ha ido metiendo acá al vecino de al lado. Entonces, a lo mejor su forma de comunicar no es tan diplomática como la presidenta, ¿verdad? Pero eso no quiere decir que no tenga razón. Y eso no quiere decir que el señor esté sentado habiendo a ver a qué horas le haces el grandísimo favor de mover las cosas. Entonces tiene una manera de comunicar, sí, muy particular, también se le llama amenazar. Y usted dirá, si no nos movemos de acuerdo al ritmo de las amenazas de acá del vecino del norte. Pues mire, la Coordinadora Nacional de Trabajadores de la Educación está llevando las protestas a las Afores. Ahora está exigiendo cambios en el sistema de pensiones. Hágame usted el favor. Para ellos, porque no están exigiendo cambios para el sistema de pensiones de todos los mexicanos. No, es con el de ellos. La Coordinadora Nacional de Trabajadores de la Educación realizó este jueves una jornada de protestas frente a 7 sedes de Afores ubicadas sobre Paseo de la Reforma en Ciudad de México. Los docentes buscan presionar al gobierno federal para modificar el actual esquema de pensiones y eliminar el modelo administrativo de las Afores. Una de las principales demandas históricas, las movilizaciones incluyen bloqueos y concentraciones en distintos puntos de la capital, generando afectaciones viales durante gran parte de la mañana y que se frieguen los capitalinos, ¿no? El magisterio disidente mantiene su estrategia de presión luego de que no prosperaran recientes mesas de diálogo con autoridades federales. Y bueno, por otra parte, fíjese que el FBI está señalando a un mexicano como presunto líder del complot contra un evento de la UFC. La UFC es el de la lucha libre, ¿no? ¿Perdón? Él vale todo. Ah, ok. Yo pensé que era lucha libre. Pero no, aparentemente tiene. La lucha libre tiene sus variaciones, ¿no? Sus derivaciones. Bueno, pues aquí se vale de todo. Bueno, pues el FBI identificó a un mexicano, teníamos que decir, le digo que la creatividad no nos falta, como presunto cabecilla de un plan para la sonrisa del compadre. Oye, hay una caricatura que tiene el corte así, ¿no? Un monito, no me acuerdo. Deja que ubique yo porque o leo o hago memoria, pero el nivel de confianza del amigo acá con una sonrisa así. Si me van a balconear, que sea con mi gran sonrisa. Bueno, aquí el amigo de la dentadura blanca y derecha dice que es el cabecilla de un plan para atacar a un espectáculo de la UFC realizado en Casablanca. No, hermano, me metiste en la Casablanca durante el pasado fin de semana. Las autoridades estadounidenses informaron que el supuesto complot contemplaba el uso de drones con explosivos y ataques coordinados contra asistentes y funcionarios de alto perfil. Ay, Dios, así la cara de este cuate no me da para eso. Pero bueno, ok. La cosa es que aquí el compa es casi aspirante a terrorista, pues. De acuerdo con la investigación, 5 personas fueron detenidas y al menos una veintena permanece bajo indagatoria por posibles vínculos con la conspiración. Los acusados enfrentan cargos federales graves mientras continúan las pesquisas para determinar el alcance total de la operación. Hágame usted el favor. Ay, que compadre, estás viendo a mi hermano que estamos todos vapuleados por Estados Unidos y sale usted con sus cosas. Vámonos a la siguiente cápsula.
14: Sanciones para regular stablecoins y proteger sistema financiero, según el senador Murat. El nuevo MICE, experiencias que fortalecen equipos y generan impacto. Se prevé un importante superávit petrolero en 2027 tras la apertura de Hormuz. Industria de la transformación pierde 100,000 empleos formales en un año. Ven atractivo de Canadá para inversión china en autos. Sheinbaum prevé mayor inversión pública y privada. Comsa, Rexa y Vice ganan contrato en trenes por 7,152 millones de pesos. 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

¿Qué tal? Saludo con mucho gusto. Vamos a la información que se ha generado en las últimas horas en el condado de San Diego y en el estado de California. Y bueno, esto

Gobernador actual de California buscará en algún momento ser presidente de los Estados Unidos, pero bueno, esta situación surge ante este conflicto, ¿no?, que hay entre ambas partes. Aliados demócratas han respaldado al gobernador. Una fuente cercana a las indagatorias afirmó que estas investigaciones, que incluyen una sobre los impuestos de la esposa del gobernador Newsom y otra sobre su jefe de gabinete, llevan alrededor de un año y no fueron ordenadas por Trump. Newsom presentó una solicitud de registros públicos para conocer comunicaciones internas del Departamento de Justicia y calificó la pesquisa como un abuso de poder en medio de un historial de enfrentamientos políticos de mucho tiempo, ¿no?, entre ambas partes. Pero insistimos, ¿no?, hay alguien ahí que menciona que no fue idea de Trump. Independientemente de eso, pues por supuesto, ¿no?, que es tema de conversación. Y la verdad es que ha habido una tensión, ¿no?, entre ambas partes, y con esta situación también, con la salida del gobernador Newsom al final de este periodo, con las elecciones que se avecinan para tomar su puesto en noviembre y tal vez enfocarse en una candidatura, pues claro, ¿no?, que el tema ha surgido en contra de Donald Trump. Estaremos pendientes, por supuesto, sobre una actualización en este tema. Pero pues no deja de ser algo a seguir pendiente, ¿no?, esta investigación a la familia Newsom. Pasemos a otra información. También la ciudad de San Diego ha aprobado nuevos contratos laborales que otorgan un aumento salarial del 10% a sus trabajadores en los siguientes 3 años para la mayoría de sus empleados, pero también para mitigar el impacto en medio de la crisis presupuestaria, donde se tendrán ya algunos pagos que equivalen a una semana. Increíble, ¿no? Una semana sin presentarse en los 2 primeros años del acuerdo, pero así está establecido. Estos recortes compensan casi por completo el costo inicial de los aumentos y los incrementos salariales de 2028 y 2029, que se elevarán significativamente en los gastos municipales o en la nómina de los trabajadores del municipio. Esto que ya sabemos, bueno, pues es un contexto ya complicado por la reducción de tarifas de basura, el crecimiento de obligaciones de pensión, la eliminación del costo de estacionamiento en Balboa Park, etcétera. Estos acuerdos, que cubren a más de 7,400 trabajadores, podrán servir como modelo para sindicatos de seguridad pública aún en negociación, y evidentemente las políticas que establecen hasta ahora lo que pudiera cubrir el salario de bomberos, de policías, etcétera, pues sigue siendo un tema a evaluar. Pero bueno, al menos se tendrá estos contratos laborales con aumentos salariales. El problema es que mucha gente desconoce pues de dónde, ¿no?, de dónde saldrán estos dineros, ¿no?, esta cantidad para poder apoyar esta labor. Pasemos a otros temas. El gran jurado del condado de San Diego ha concluido también, hablando del tema, que el Departamento de Bomberos de San Diego sigue con incumplimiento de sus inspecciones obligatorias a escuelas, hoteles y viviendas multifamiliares. Miles de propiedades sin revisar y un sistema de datos desactualizado que ni siquiera incluye todos los edificios que deben inspeccionarse, ¿no? Lo hemos platicado hace aproximadamente un mes. Un reporte local presentó esto, que hay muchos incumplimientos, que hay falta de protocolos por parte del Departamento de Bomberos, luego de que no hubiera una entidad que, vamos a decir así, revisara su trabajo de inspección en ciertas zonas por varios años, por falta de un acuerdo que va directamente con la ciudad. Pero son 700 propiedades obligatorias que no aparecen en la base de datos precisamente por falta de inspección o por una inspección incompleta, así se llama en el reporte. Así que si no se determina esto rápido, ¿cuándo se van a realizar estas revisiones? ¿Cómo es que se podrán prevenir trabajos de incendios o inclusive de rescate? Así que es un tema a tratar, por supuesto, en la ciudad de San Diego, a la espera de la respuesta de la ciudad y el mismo Departamento de Bomberos. Y cerramos con lo que ha determinado el Consejo o el Ayuntamiento también de la ciudad de San Diego, aprobando una resolución de apoyo a un paquete de proyectos de ley estatales que buscan frenar el aumento de tarifas eléctricas y de gas, enviando un mensaje político a Sacramento, de acuerdo a lo que mencionan los regidores, en medio de esta creciente presión pública por el costo de vida.
habrá que esperar. Tendremos más información sobre lo que ha propuesto San Diego Gas and Electric en las próximas

0: Últimas horas, pero buscando adelantarse a esto, se sabía que habría una propuesta para incrementar el costo de tarifas y al menos hasta ahora se buscan auditorías para este tipo de procesos, ¿no? Para transparencia, pero también frenar esto a nivel local que surge a nivel estatal. Habrá que esperar la resolución en este caso. Estaremos muy pendientes a este y otros temas. Es la información que tenemos en este jueves por la tarde. Por lo pronto yo regreso contigo desde San Diego.
1: Bueno, pues muchas gracias a mi compañero Tony Álvarez por la información que se registra en San Diego. Oiga, y bueno, pues vámonos ahora con lo que se ha ido generando, pues, en esta, de este lado de la frontera, porque pues tenemos que, tenemos un gran bloqueo allá en el Maclovio. ¿Y quién cree? Los del Maclovio. No, son los de la CENTE. Como vieron que, yo supongo, ¿no? Que como vieron que a los del Maclovio, cuando bloquearon allá, pues de alguna forma hubo una reacción hasta del gobierno federal, pues se les está haciendo fácil ahorita también generar la misma situación, solamente que pues haya, ¿quiénes son los fregados? Pues todos los que cruzan por esta carretera, primera. Segunda, pues obviamente la gente que vive en ese lugar, imagínense salir y toparte con que está bloqueado, ¿no? Y hágale usted como usted guste. Y es que la carretera libre Tijuana-Tecate permanece bloqueada a la altura del poblado Maclovio Rojas por integrantes de la Coordinadora Nacional de Trabajadores de la Educación, lo que es la CENTE, y vecinos de esta comunidad. Ah, ya se sumaron los vecinos. Ah, bueno. Entonces, acá cuando el enemigo de mi enemigo es mi amigo, ¿no? Dice, bueno, pues hasta el momento no se ha informado cuánto tiempo va a durar el bloqueo. Cassandra Hernández, otra vez esta protagonista, líder de los vecinos de Maclovio Rojas, llamó a la ciudadanía y a distintos movimientos sociales a unirse para exigir soluciones a problemáticas que consideran legítimas y respaldó la movilización y coordinación con el magisterio. Reconoció que toda protesta genera afectaciones e inconformidad entre la población, pero sostuvo que diversos sectores del país enfrentan problemáticas que requieren visibilización y una respuesta por parte de las autoridades. No dudo que requieran visibilización. Yo creo que nadie está discutiendo esa parte. Y que requieren atención, tampoco lo dudo. El punto es, ¿a quién te quieres fregar? ¿A una sociedad o te quieres fregar a una autoridad? Esa es la gran pregunta. El cierre provocó molestias entre usuarios de la vía. Vicente, automovilista afectado, reportó la pérdida de una cita médica debido al bloqueo y expresó pues molestia, pues su inconformidad por estas afectaciones a terceros. Entre los afectados también hay operadores de carga que, bueno, pues evidentemente esto impacta su actividad laboral. Y bueno, la circulación continúa interrumpida en ambos sentidos mientras los manifestantes mantienen su presencia en la zona. Autoridades no han informado las rutas alternas ni una hora estimada para la reapertura de esta vialidad. Escuchamos.
2: Hernández de la comunidad de Maclovio Rojas.
3: ¿Por qué se unen en esta ocasión al CENTE a bloquear aquí la carretera?
2: Creo que es necesario que todas las organizaciones y los movimientos sociales se unan, madres buscadoras, que se unan de todo, la verdad, para que puedan exigir dar una solución a las problemáticas, porque creo que todas son legítimas.
3: Oiga, ¿y cuánto tiempo planea estar aquí? Vemos la molestia de la gente, pues bueno, va a Tecate y se ven afectados.
2: Desgraciadamente no se puede hacer una manifestación sin afectar a nadie. Si vas y te manifiestas a Palacio Municipal, va a haber personas inconformes. En donde tú te manifiestes va a haber inconformidad y es normal, se entiende también la ciudadanía, la molestia, pero creo que es necesario que la misma población entienda que el país está para levantarse, está para unirse y para pelear por todas las causas sociales, las luchas sociales, madres desaparecidas, los personal del hospital también, estas manifestaciones a lo mejor, y sus manifestaciones son diferentes, pero están inconformes con lo que pasa. Los desaparecidos en la fiscalía, los maestros ahorita los vemos. Entonces, en todos los ámbitos hay inconformidad. Y yo invito a la ciudadanía que se una, que esta vez es tiempo de unirse y de dejarle al gobierno que tenemos que resolver esta situación.
4: ¿Cuánto tiempo va a durar este bloqueo?
2: Desconocemos ahorita. No, depende del apoyo ahorita que se decida con los maestros.
3: ¿Su causa ya está resuelta?
2: No, nada.
4: Que sí.
5: ¿Para dónde iba? ¿Con trabajo?
4: Tengo una cita con un médico ahorita.
5: ¿Y ya perdiste la cita?
4: Ya va a perder por ese bloqueo.
5: ¿Me ha pasado mucho que bloquean?
4: Sí.
5: ¿Y siempre lo mismo de que
4: siempre?
5: ¿Qué le diría a estas personas que están afectando el tránsito?
4: Sí, yo tengo un problema. Yo no voy a su casa a bloquear la puerta. Es lo que están haciendo ellos.
6: ¿Nosotros qué culpa tenemos de que vengan a tapar aquí? No tenemos ni una culpa. ¿Por qué no van y tapan allá? Que no lo dejan trabajar a lo de Palacio.
7: ¿Qué tanto te afecta el trabajo?
6: A mí sí me afecta mi trabajo. Me afecta mi trabajo. Ellos porque están pensionados y les vale gorro. Pero el trabajador es uno. Que no vayan allá con los del gobierno y le digan, ¿sabe qué? No lo dejamos entrar al Palacio. Un camionero. Llevo y traigo. Y nada más por los huevos de esta gente. O sea, dan ganas de traer una defensa buena si me los llevo de corbata. Porque van y que tapen allá con los del gobierno. ¿Nosotros qué culpa tenemos? Está mal.
8: Entonces, estamos buscando el diálogo. Que la presidenta no sea indolente. Estamos dañados por la ley del ISSSTE del 2007. Estamos exigiendo su aprobación. Y por eso es la protesta. Porque es dañina para el pueblo, para el magisterio, para los derechohabientes del ISSSTE, ya que te manda a las cuentas individuales, a las Afores, a que una empresa particular se haga cargo del dinero de los trabajadores, y no es correcto. El dinero de los trabajadores debe de estar en el ISSSTE, que es la dependencia que nos tiene que jubilar a nosotros, porque esa es la dependencia que le aportamos para tener un servicio médico y para tener una jubilación digna.
5: ¿Qué decir a las personas que están viendo su trayecto afectado por el cierre de la carretera libre Tijuana-Tecate?
8: Que nos disculpen, pero nosotros también estamos siendo afectados y el gobierno no voltea a vernos. El gobierno sigue siendo indolente y sigue no volteando a ver al magisterio, no volteando a ver y no tratando de solucionar la problemática. Dicen que no se puede porque es un gasto enorme, un gasto de 8 billones, pero eso es una falacia, ya que no, ellos sacan la cuenta de todos los derechohabientes. Y no todos nos vamos a jubilar al mismo tiempo. Es paulatino. Y al momento de que unos estén jubilando, otros están aportando. Entonces no es como ellos se lo marcan al pueblo, a los medios de comunicación. Debemos de revisar muy bien esa parte.
5: ¿Cuánto tiempo dura este bloqueo?
8: Lo estamos analizando. Lo estamos evaluando.
9: ¿Más o menos?
8: No te puedo dar un tiempo. Estamos evaluando.
9: Si es todo el día, toda la noche, días se van a quedar.
8: Vamos a evaluarlo. No podemos dar una respuesta a eso. Ya que nosotros no hacemos. Vamos a buscar cómo no afectar tanto.
1: Mire, al final de cuentas, no es que no tengan derecho a protestar, no es que no tengan derecho a la manifestación. El punto es que mientras tu manifestación afecte a terceros de una manera tan significativa, obviamente pierdes la empatía social. Y eso de que es que afecta al pueblo, no, o sea, que esta sistema de pensiones afecta al pueblo, no afecta al pueblo. No afecta al pueblo, porque en determinado caso estamos todos afectados, porque los señores quieren que el sistema de pensiones lo administre el ISSSTE y no una empresa particular. Bueno, vuelvo a la misma maldita pregunta. ¿Por qué ellos deben de tener un trato diferenciado al resto de los mexicanos y de la clase trabajadora. ¿Por qué? ¿A gracia de qué? Porque todos los demás mexicanos nos administran los Afores, los bancos, instituciones financieras. Entonces, ¿por qué a ellos no? Estamos bloqueando todas las avenidas porque estamos en contra de que una institución financiera administre tu Afore. ¿Acaso no te llega todo cada mes o cada bimestre por lo menos una vez al año una información de tu Afore donde te dicen los rendimientos, donde te dicen, por ejemplo, el comparativo que los obliga el gobierno a colocar para que tú escojas el Afore? ¿Por qué tiene que ser como ellos dicen solamente porque son el magisterio y somos muy mulos y muy tercos y que se frieguen? Como le dicen, ¿qué le dices a los que están, a los que estás afectado? Que nos disculpen. Pues más bien les estás diciendo que se jodan. Jódanse todos. Porque nosotros debemos de tener un trato privilegiado. Míralo. Si a mí me dijeras que fuiste a bloquear todas las instituciones del gobierno, ¡pum!, que se friegue el gobierno, ¿no? Y aún así va a haber ciudadanos afectados, ¿no? Pero bueno, ahí todavía está focalizado. Pero aquí estás agarrando parejo. Estás agarrando a una sociedad que tiene que hacer su trabajo, a una sociedad que tiene que acudir al médico, a una sociedad que tiene que enfrentar emergencias. Quien se está fregando es la sociedad. ¿Y por qué? Porque la presidenta ahí viene. ¿Y porque dijo que no va a hablar? Pues no, porque ustedes no quieren llegar a un arreglo. Ustedes no están en una posición de negociación. Ustedes están en una posición de chantaje, de presión, de obligar a un gobierno a ponerse de rodillas ante el magisterio. No. Mucho tiempo ocurrió. ¿Usted cree que cuentan con empatía? Ahora los del Maclovio. Va a decir, bueno, es que los del Maclovio traen ahí un rezago. Sí, sí, traen un rezago. Pero también hay que hacer una revisión de cuál es la bronca, de cuáles estos predios no han podido avanzar en estas revisiones que tuvieron que hacer uno por uno de los casos para regularizar sus propiedades. Porque ahí hay también un conflicto de que uno le agarró un pedazo de terreno y una cosa dice el papel y otra cosa es lo que en físico está ocurriendo. Entonces ahí se bloqueó. Y la señora esta pues dice, pues aquí nos colgamos. Y es más, vénganse todos los que estén enojados. Por eso. Y volvemos a fregar a todo mundo. En fin, vuelvo a preguntar. ¿Los del Maclovio ahora tienen otra vez la empatía social? Sobre todo cuando bloquearon el aeropuerto 3 días, ¿no? ¿Sí se acuerda? Que todo el mundo ya estaba así como diciendo, ¿ya? Pues ahora sí, imagínese, fríguese, porque ya viene la presidenta mañana y entonces estos van a estar instalados. ¿Y usted cree que la presidenta va a pasar por ahí? Por favor. La van a volar, hermano. La van a trasladar vía aérea. Por eso ya tenemos avioneta, ¿no? Vale. Ay, gente. Mire, Baja California presenta mantiene un déficit de 3,480 elementos policíacos, de acuerdo con los parámetros de la Organización de las Naciones Unidas, que establece una proporción de 2.8 agentes por cada 1,000 habitantes. Laureano Carrillo Rodríguez, secretario de Seguridad Ciudadana en el estado, presentó estas cifras alcanzadas en la campaña Elegir Servir, que financió el Consejo Coordinador Empresarial. Explicó que la población oficial de 3,769,000 habitantes requiere de una cantidad mayor de policías para alcanzar los estándares internacionales de cobertura en materia de seguridad. Dijo que al incrementar el número de aspirantes, la autoridad eliminó el requisito de 2 años mínimo de residencia en Baja California, lo que permitiría incorporar candidatos procedentes de otras entidades con experiencia previa en corporaciones policíacas. También se flexibilizaron otros criterios de ingresos, como el índice de masa corporal, la edad mínima y la estatura requerida. Ahora también pueden participar jóvenes de 18 años. Se redujeron incluso los parámetros de talla para hombres y mujeres, ¿no? Pues me imagino que ya aceptan a otros un poquito más chaparritos. Y bueno, pues señaló que estas medidas han generado pues resultados positivos. En 2026 se recibieron 2,355 solicitudes de ingreso y tras el proceso de evaluación 278 cadetes fueron incorporados desde marzo. A ver, escuchamos.
7: Las Naciones Unidas, pues él nos pone una tasa de policías de 2.8 por cada 1,000 habitantes. En ese sentido, considerando la población que tiene Baja California, con cifras oficiales de 3,769,000 habitantes, pues estamos hablando que tenemos un déficit de 3,480 policías. Se hace la invitación a los jóvenes de Baja California a incorporarse a cualquier corporación policial de aquí del estado. Se eliminó el requisito de 2 años mínimo de residencia que se pedía anteriormente. Se pedía que el cadete tuviera mínimo 2 años viviendo en Baja California, pero nos dimos cuenta que mucha gente que viene del sur, del centro, que es gente muy buena, muy capaz y con mucho deseo de trabajar y que sobre todo son recursos humanos en ocasiones ya capacitados porque pertenecieron a otras corporaciones, por supuesto que eso nos dimos cuenta y entonces este requisito también se eliminó a través de, para poder captar más elementos. Se modificó el índice de masa corporal también a través de una carta compromiso que se le da a la persona que tiene más del 28% de índice de masa corporal o hasta los 33, que es el límite máximo, pues se le pide una carta, él la firma y a través de la firma de esta carta se compromete a reducir el índice de masa corporal y por supuesto que también lo estamos logrando. Se redujo la edad mínima de 19 a 18 años para la Fuerza Estatal de Seguridad Ciudadana, policías municipales, y para la Fuerza Estatal del sistema penitenciario. La estatura mínima anteriormente para las mujeres era de 1.55, ya se bajó a 1.50, y los hombres que era de 1.60 se redujo a 1.55. En el 2026, a través de esta campaña, casi se duplica la cantidad, más bien se duplica, 2.355 personas interesadas. Ese es el incremento que estamos observando. Esas solicitudes que se recibieron, por supuesto que fueron analizadas y de todos estos cadetes que recibimos fueron 278 cadetes que ingresaron desde febrero.
1: Bueno, mire, yo creo que es que pedir solamente que entren y que haya más policías aparentemente para responder a las emergencias. Mientras ustedes sigan concentrando los policías en zonas doradas y sigan dejando todo lo que es las zonas marginadas o las zonas conurbadas sin presencia policíaca, va a haber desequilibrios. Así de sencillo. Primero. Segunda. Mientras no levanten la imagen que tienen los policías, lo único que están haciendo es contratar gente que a más gente le vamos a tener desconfianza. Así es sencillo. Porque hay una sociedad que no confía en los policías. Y no dudo que haya buenos policías, no dudo que haya otros policías que incluso se vean obligados a tener que actuar en modo pandilla, por así decirlo. Pero al final de cuentas, si usted nada más vamos a estar metiendo policías nada más para responder a una exigencia internacional sin responder a el tema de integridad, de presencia de valores, porque si vamos a seguir teniendo policías condenados a 60 años de prisión por desaparición forzada, no, pues así déjanos, mano. Gracias. CCE, no estés invirtiendo dinero en lo tarugo, por favor. Mejor inviertan dinero en lo que es el fomento al buen policía. A mí me gustaría más que los empresarios agarraran y dijeran, mira, este policía hizo una labor excepcional porque atendió una crisis, dio más allá de su protocolo y de su responsabilidad, ¿no? hubo una entrega que se premiara al policía héroe, por así decirlo, al policía entregado, al policía que en determinado barrio tiene una respuesta adecuada al llamado de su sociedad. Ese es el destinen dinero a eso. Dejen de estar tirando dinero para andarle financiando a los policías. ¿Cuántos nos faltan? Casi. ¿Cuántos secuestradores nos faltan? No inventes. Estás viendo, pues. Están viendo que la reputación de estos están por el suelo y todavía quieres más policías de esos. ¿Neta? ¿Cuánto destinaron esto a esta payasada? A ver. A ver cuánto destinaron. Una promoción, 3 millones. No dicen ni siquiera cuánto. No dicen ni siquiera cuánto destinaron. A ver, Altavoz, ¿cuánto pagaron para este gran estudio? Ahí le dicen Altavoz, porfa. A ver si dieron la cantidad. Dinero tirado a la basura. Nomás para salir con un estudio nos faltan tantos. Neta, ¿para eso destinaste dinero? Denle el dinero a los policías que están funcionando, por amor del cielo. Cómprenle una casa. Imagínate que te premiaran al policía, al mejor policía del año, pero no el que propone la Secretaría de Seguridad. No, el que propone una sociedad. Y que le dijeran, le vamos a arreglar una casa. Eso sería verdaderamente alentador para un policía, para un comportamiento íntegro. Dejen de tirar el dinero a lo estúpido, por no decirles otra cosa. Aquí quiero saber cuántos policías nos faltan. Ay, gente. Mire, el presidente del Consejo Coordinador Empresarial, aquí haciendo muy nacional, me está doliendo la panza. El presidente del Consejo Coordinador Empresarial de Tijuana, Roberto Lyle Fitch, consideró positiva la visita que realizará este fin de semana la presidenta Claudia Sheinbaum a Baja California, aunque lamentó que no se haya programado un encuentro con el sector empresarial. No, pues lo va a seguir usted lamentando porque nunca se reúne con los empresarios. Señaló la importancia de dialogar con la federación sobre temas económicos y fiscales que afectan a trabajadores y empresas, por lo que hubiera sido, dice, deseable, yo más bien diría lindo, una reunión con la mandataria. Indicó que dentro de la agenda presidencial destacan proyectos para fortalecer infraestructura energética de Baja California, una medida que va a contribuir a atender la demanda en la entidad. A ver, escuchamos.
10: Hay unos temas ahí de inaugurar por ejemplo, viene a fortalecer nuestra energía en el estado y creo que esa inversión de generación de energía viene desde Puerto Peñasco y ya viene todo lo que es la transmisión, ahora falta la generación. Pero ese proceso también viene de parte de inaugurar, ¿no? Y creo que son buenas noticias para nuestro estado, para que la carencia de energía que se tenía ahora sea toda una realidad, ¿no? Bueno, realmente, pues trae su agenda, ¿no? Nuestro acercamiento, pues prácticamente son con el gobierno del estado y los municipios, y realmente la presidenta, pues a veces son los tiempos muy acotados, ¿no? Pero sí, nos hubiera gustado tener una reunión con la Presidenta de la República. En este caso no se dio y anteriormente no se ha dado, ¿no? Pues realmente hay muchos temas, ¿no? Hay demasiados temas que se pueden tocar a una Presidenta de la República, aunque de alguna manera lo hemos tocado localmente, lo hemos tocado en los congresos y lo hemos tocado en varios lados, ¿no? Uno de los temas que siempre nos hemos querido de impulsar es que se ha dignificado el salario mínimo, pero de alguna manera esas tablas del impuesto sobre la renta no se han actualizado y ahora sí que el que menos gana más impuesto paga. Ahí tenemos mucho que hacer y sería una de las situaciones que abordaríamos, ¿no? Que ya lo hicimos en el Congreso, en la Comisión de Economía y de Hacienda, y de alguna manera lo están estudiando, ¿no? Pero creo que es algo importante porque antes había un subsidio del empleo, había un crédito al salario y eso prácticamente con tanto incremento que se ha dado y sobre todo que en todo lo que es la zona fronteriza se tiene un 45% más del salario, y ese crédito y subsidio del salario prácticamente se desapareció y se ha afectado ahora sí que a los que menos ganan.
1: Por otra parte, fíjese que la expectativa de una mayor afluencia de clientes en restaurantes en los primeros partidos del Mundial del Fútbol, pues no se cumplió en algunos establecimientos que incluso cancelaron reservaciones por temor a posibles sanciones relacionadas con las transmisiones. Rebeca Aguilar Santuario, presidenta de Canirac Tijuana, explicó que el sector esperaba una mayor derrama económica en el arranque del torneo, pero por diversas causas no fue así. Detalló que la Cámara de la Industria de Restaurantes y Alimentos Condimentados informó a sus afiliados sobre la necesidad de contar con contratos y licencias para retransmitir encuentros en establecimientos abiertos al público. Algunos bares y restaurantes de mayor tamaño registraron una afluencia superior a la habitual. La mayoría de los negocios reportó jornadas por debajo de las expectativas planteadas en este evento deportivo. Escuchamos.
11: Pues sí, mira, fue un tema muy sonado. La verdad es que desde la Cámara estuvimos informando a los restaurantes el deber ser, ¿no? Que todos los restaurantes, por ser un comercio público, tenían que tener un contrato con Easy o Sky, que eran los que tienen los derechos, un contrato comercial y además pagar una licencia para la retransmisión de partidos. Sin embargo, digo, tampoco hay un temor a que vayan a llegar a revisiones o algo así. Más bien se está haciendo la recomendación del deber ser, que es lo que hacemos desde la Cámara, ¿no? Hicimos una encuesta interna. La verdad es que no se sintió lo que esperábamos. Los restauranteros sí esperábamos una mayor derrama. En el primer partido de apertura sí hubo algunos, tal vez bares, más restaurant bar, que son más grandes, que tuvieron este porcentaje de afluencia mayor, pero la gran mayoría sintió un día incluso bajo. Impactó mucho en el ánimo de los restauranteros, o sea, muchos restauranteros incluso decidieron no transmitir partidos. Tenemos información de algunos que incluso cancelaron reservas que tenían por este temor de que, ¿sabes qué? Es que van a llegar a revisarnos, vamos a tener ahí algún cobro adicional. Entonces no estaban ni preparados para tener esto, ¿no? Entonces por eso decidieron cancelar. Obviamente ya conforme la Cámara se fue acercando directamente con el representante de IMPI Baja California, pues se le estuvo bajando la información de que esto no iba a suceder y cómo era el procedimiento para hacerlo.
1: Bueno, pues son de esas cosas que vuelvo a lo mismo. ¿Cuántas veces los restaurantes se han puesto sus reglas estas, ¿no? Para sus derechos de admisión, sus covers, sus cadeneros, ¿no? Y se ponen sus moños en muchas de las circunstancias, y el día que uno más grandote se puso sus moños, pues entonces ya, y sí, ya me afectó, ¿no? ¿Eh? Por eso le digo que el que se ríe se lleva y el que se lleva se aguanta. Mira, la presidenta de Coparmex Tijuana consideró que funcionarios públicos deben concluir de manera adecuada los cargos para los que fueron electos, antes de buscar una nueva postulación a puestos de elección popular. Elisa Ibáñez Aldana, presidenta de Coparmex Tijuana, se pronunció por el respeto a los tiempos de gestión y de continuidad en el servicio público y aseguró que esta postura coincide con los principios institucionales del organismo empresarial. Escuchamos. A ver,
12: nosotros como Coparmex somos muy institucionales y muy cuidadosos de los tiempos. Yo en lo personal pienso, y coincide con los valores institucionales de Coparmex, que para ser aspirante a un puesto tienes que terminar el que tienes primero, ¿no? O dejarlo bien, bien concluido o sin pendientes. Entonces, yo pienso que primero se debería de terminar la gestión de la senadora, del alcalde, y ya posteriormente ir para aspirar a otro puesto, ¿no? Que todos tenemos el derecho y si está habiendo un buen trabajo, pues ya la democracia y el pueblo o los ciudadanos lo decidirán, ¿no? Pero pues estamos nosotros totalmente abiertos a los cambios que siguen, y como institución nosotros vamos a seguir tratando de tener la misma comunicación y la buena comunicación y relación que tenemos con el alcalde y con los secretarios y con todo su equipo. Tenemos muy buena relación y hemos tenido varias reuniones, tanto en privado como Coparmex, como parte del Consejo Coordinador Empresarial, y queremos seguir igual. Entonces, dos cosas. Nuestra petición es que sigamos con la misma comunicación, porque somos muy institucionales y en vez de escuchar rumores preferimos hablar de primera mano con un trato directo con los diferentes niveles de gobierno. Y otra, yo sí soy en lo personal y como Coparmex muy cuidadosa de que si vas a hacer algo, primero termina tu gestión y tus tiempos, o déjalo más o menos, déjalo bien la continuidad antes de aspirar a otra posición.
1: Shane y grandes almacenes de París ponen fin a su polémica colaboración. Brasil y Japón anuncian negociaciones para acuerdo de libre comercio en el Mercosur. Comisión Nacional del Agua multa con 59.6 millones de pesos a empresas por colusión en licitaciones en materia de radiografías. IMCO ve la revisión del T-MEC prolongada hasta 2027 como principal escenario. Secretaría de Hacienda y FED se acuerdan alza salarial de 9% para burocracia en 2026. Ventas de viviendas pendientes en Estados Unidos alcanzan en mayo su nivel más alto de los últimos meses. Economía mexicana pondría freno en mayo. 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
1: Gracias por continuar con nosotros. Bueno, pues vámonos con la información que se ha ido dando en las últimas horas. Y bueno, mire, vamos por partes. Ayer finalmente sale la convocatoria de Morena para la elección de la candidatura a la gubernatura. No, dijeron que no es para eso. Dijeron que es para el coordinador estatal de la transformación y de la soberanía, ¿no? Un rollo acá marrullero de estos, porque no pueden decir candidato a la gubernatura, porque todavía no estamos en tiempos electorales, entonces se cuidan de cómo decir las cosas. Pero en realidad, lo que en realidad están escogiendo es, por eso dice el coordinador estatal del promotor de la transformación marrullera de Morena. Vale. Que posiblemente que sería el preámbulo para la candidatura a la gubernatura, ¿verdad? Pero bueno, entonces pues ya sacaron la cabeza pues varios, ya pidió licencia varios de ellos y vámonos por estas partes. Entonces resulta que esto sale a nivel nacional y tienen de aquí al lunes para pedir licencia en cualquier cargo público, incluyendo los de elección popular. Diputados, senadores, regidores, todos los que se crean acá gobernables, pues tienen que pedir licencia. A este respecto, El vocero estatal de Morena en Baja California, Catalino Zavala, declaró que en el partido no hay espacio para imposiciones, sectarismos ni dedazos. Este sería un proceso de profunda transparencia. El pueblo de Baja California es un bastión de la transformación y será la gente, a través de encuestas abiertas y auditables, los que decidan. Quien asuma esta coordinación tiene la obligación de garantizar la unidad y la movilización absoluta del movimiento, según sostuvo lo anterior, luego de que la dirigencia nacional de Morena, junto al líder nacional del PT y del Partido Verde, anunciaron la publicación de la convocatoria para los aspirantes a la Coordinación Estatal de la Defensa de la Transformación. ¿Ok? Acá el Don Transformer o Doña Transformer. Vale. Zavala Márquez explicó que el periodo de registro se abrirá a partir del 22 de junio y la recepción de documentos estará bajo el control absoluto de la Comisión Nacional de Elecciones de su partido. El vocero detalló la mecánica de selección. Una vez cerrado el registro, el Consejo Estatal de Morena sesionará para proponer 4 perfiles paritarios, 2 mujeres y 2 hombres. Sin embargo, la Comisión Nacional de Elecciones va a tener la facultad estatutaria de incluir perfiles adicionales hasta un máximo de 6 para asegurar la máxima competitividad en el levantamiento de la encuesta final. Los aspirantes deben firmar un acuerdo vinculante de respeto a los resultados y acatar la prohibición estricta de utilizar recursos públicos, brigadas gubernamentales o estructuras oficiales para la promoción personal. Reiteró que operan candados definitivos contra el nepotismo, garantizando piso parejo. Finalmente, este vocero indicó que la organización en Baja California avanza en sintonía con las dirigencias del Partido del Trabajo y del Verde Ecologista de México para asegurar que el perfil del que resulte el coordinador heredará una estructura territorial unificada. Y en esta materia, pues también la senadora por Baja California, Julieta Ramírez, anunció que solicitó ayer su licencia al cargo a partir de este jueves, o sea, entra esta licencia en función a partir de hoy, para que poder participar en este proceso interno de Morena en la búsqueda de la coordinación estatal con miras a la elección de la gubernatura 2027. Escuchamos.
17: Hola, quiero compartirles una decisión importante. He solicitado licencia al Senado de la República para participar como aspirante a la coordinación de la defensa de la Cuarta Transformación en Baja California. Antes de iniciar esta nueva etapa, quiero agradecer el profundo honor de representar aquí a mi querido Estado. A este proceso voy con humildad, con alegría y con una profunda responsabilidad. Voy a caminar, a escuchar y a construir con la gente y con mis compañeros y compañeras de lucha. Nuestro deber es cuidar la confianza que el pueblo ha depositado en nuestro movimiento, con lealtad a nuestros principios y en unidad por encima de las aspiraciones personales, así como nos enseñó López Obrador. Participaré consciente de la responsabilidad que significa acompañar a la presidenta Claudia Sheinbaum en la construcción del segundo piso de la Cuarta Transformación. Estoy tranquila. Sé que será el pueblo y solo el pueblo de Baja California quien decida el futuro de Baja California. Muchas gracias. Nos vemos por allá.
1: Bueno, pues así fue este anuncio. También le comento que Catalino Zavala ya hoy hace declaraciones ya más personales, porque ayer fue como un pronunciamiento. Y en este sentido dijo Morena que va a reducir a 6 el número de aspirantes que participarán en la encuesta para definir la coordinación estatal de Baja California. Entonces ahora van a ser 3 hombres y 3 mujeres, ya no van a ser 4, van a ser 3. 3 y 3, pues, como parte del principio de paridad de género. Catalino Zavala Márquez, vocero político de Morena en Baja California, informó que el registro va a iniciar el 22 de junio. De manera presencial en la Ciudad de México y también en línea. La convocatoria está abierta a militantes y simpatizantes de Morena, así como a perfiles respaldados por partidos aliados como el del Trabajo y el Partido Verde Ecologista. A ver, escuchamos.
18: El registro que inicia el próximo lunes 22, presencial en la Ciudad de México y en línea, que puede hacerse desde cualquier lugar del país, es abierto a toda la militancia y simpatizantes. En este caso de Morena, también el acuerdo con los aliados, tanto el PT como el Verde, es que se integran al mismo proceso. Es abierto en general, no hay predilección ni definición por ninguno, por una sola razón importante. La definición en el método es la encuesta, y si hay más de 6 participantes, donde se garantiza la paridad de género en todas las propuestas y en todos los niveles. Por supuesto que este proceso se va a consulta, y estas consultas, sondeos de opinión o la propia encuesta, para concluir en un número no mayor de 6, y que serían quienes se van al proceso de encuesta. Como la decisión es del pueblo, no es posible que alguien pueda inducir, establecer o empujar una preferencia en particular. Es una manera abierta, es democrática y es un buen método. La Comisión Nacional de Elecciones fue muy clara en establecer el cumplimiento a las reglas, a los lineamientos y a los acuerdos y requisitos de la propia convocatoria. Y establece, primero, que no tengan ninguna vinculación con ninguna situación ilegal. Y lo otro es que no tengan ningún tipo de sentencia judicial que los pueda generar un impedimento en la convocatoria. Pero va más lejos, que también tengan buena trayectoria, que tengan una públicamente reconocimiento de honestidad y de respaldo popular. El mensaje para los que no quieren es de unidad. Solo será una o uno. De la convocatoria establece que firmarán un documento donde se conducirán con ética política, que además reconocerán los resultados de las encuestas. Todos los que participen, la comisión está estableciendo dar el resultado de quién, la o él, sería la o el coordinador en diciembre. Para reducir, lo primero que tienen que va a hacer la propia comisión es que, si hay más de 6, reducirla solo a 6, y donde incluso estarán incluidos las propuestas de los partidos aliados.
1: Bueno, pues vamos a ver qué tanto se logra definir en esta materia. Ya sabe la encuesta, que dicen que ellos que uno es un dedazo, pero pues no pueden cuestionarla, no la pueden obstaculizar, o sea, se tienen que alinear a lo que salga en el papelito ese. Entonces, pues vamos a ver qué sale en esta encuesta. En ese sentido, ayer por la tarde, pues el alcalde de Tijuana anunció que va a solicitar licencia, todavía no la solicita, está todavía en funciones, pero dejó claro que la fiscalía ya le notificó que no halló delitos en su contra. El alcalde de Tijuana, Ismael Burgueño Ruiz, anunció que solicitará licencia este fin de semana para participar en el proceso interno de Morena, que definirá la Coordinación Estatal de la Defensa de la Transformación y la Soberanía Nacional en Baja California. Ismael Burgueño Ruiz, alcalde de Tijuana, confirmó esta tarde su participación en la contienda interna y adelantó que solicitará licencia para separarse temporalmente de su cargo luego de la convocatoria publicada por la tarde y en la que ya se revisan los requisitos junto con su equipo de trabajo. Señaló que cumple con todos estos requisitos establecidos y afirmó que se encuentra listo para contender. A ver, escuchamos.
19: Sí, bueno, pues ya, de hecho ahorita ya me informan que ya salió la convocatoria en el portal de Morena. Ya están los requisitos, ya está todo muy claro. La mañana, pues el partido Morena hizo una rueda de prensa con los incluso los representantes de la coalición. Y bueno, pues ya nosotros, pues les comento, aprovecho para comentarles que sí vamos a participar en el proceso para la coordinación estatal. Estaré yo pidiendo licencia, obviamente, antes del día lunes. Ahorita estamos por confirmar el día que pediré licencia. Como sabrán, pues ser alcalde de Tijuana también nos lleva a no poder tomar licencia en este momento de ya tomar la licencia por las situaciones que tienes que equilibrar, organizar, para poder dejar todo en regla, ¿no? Pero sí estaremos solicitando la licencia para participar en este proceso interno.
20: ¿A partir de cuándo anda?
19: Estamos ahorita revisando, primero quisimos revisar la convocatoria. De hecho, hasta que venía en camino salió la convocatoria, me la mandaron. Necesito sentarme ya con el equipo de trabajo. A grandes rasgos, pues pude a la propia convocatoria.
20: Alcalde, pero finalmente tiene usted que dejar al suplente. ¿Estaría usted en la expectativa de que pudiera hacer algún cambio en lo que usted solicita licencia?
19: No, pues mira, tenemos muy buena comunicación con el suplente. Abdiel Gutiérrez es un joven con mucha capacidad. Él en este momento pues es el secretario particular del gabinete. conoce de todos los temas, está al pendiente de todo lo que ha sucedido en el ayuntamiento. Entonces, pues va a haber una gran colaboración con el cabildo en mi ausencia, ahora en la licencia, así como también con el gabinete, que no tendría por qué haber ningún cambio, todo está funcionando de manera correcta. Creo que el ayuntamiento y Tijuana pues van por muy buen camino y yo creo que así tiene que seguir. De hecho, también para informarles que yo estoy fuera de cualquier investigación ante la Fiscalía General de la República. Cumplo con todos los requisitos para poder participar precisamente en esta contienda interna para la coordinación estatal, porque es uno de los requisitos que vienen en la propia convocatoria. Y bueno, pues estamos listos para ser parte de este proceso. Decirles que el tema de las guerras sucias o de la información que manejan algunos medios de comunicación difamando, ¿verdad?, o dando a entender que un servidor en su momento, cuando interpusieron esa denuncia anónima donde me señalaron que yo tenía nexos sobre el crimen organizado, que lavado dinero, es totalmente falso.
1: Bueno, en este sentido, le comento que aclaró que el pasado 22 de mayo recibió a través de sus abogados un oficio de la Fiscalía General de la República en el que se le informa que esta institución determinó no ejercer acción penal en su contra luego de que se recibió una denuncia anónima en la que se le vinculaba supuestamente con grupos criminales. A ver, escuchamos.
19: Yo creo que nosotros tenemos que, tiene que haber un equilibrio, ¿no? Yo repruebo las guerras sucias, repruebo la difamación, y de hecho qué bueno que comentas este tema de la fiscalía, porque también quiero comentarles algo referente a la investigación en su momento, ¿no?, que interpusieron de manera anónima. Quiero presentarles, quiero mostrarles de hecho el oficio, un oficio donde este oficio a mí me fue notificado el 26 de mayo del 2026, donde la Fiscalía del Estado decretó el no ejercicio de la acción penal a un servidor por la investigación. Entonces, pues aprovecho también para informarles que yo estoy fuera de cualquier investigación ante la Fiscalía General de la República. Cumplo con todos los requisitos para poder participar precisamente en esta contienda interna para la coordinación estatal, que es uno de los requisitos que vienen en la propia convocatoria. Y bueno, pues estamos listos para ser parte de este proceso. Decirles que el tema de las guerras sucias o de la información que manejan algunos medios de comunicación difamando, ¿verdad?, o dando a entender que un servidor en su momento, cuando interpusieron esa denuncia anónima donde me señalaron que yo tenía nexos sobre el crimen organizado, que lavado dinero, es totalmente falso. Este documento pues acredita precisamente que la investigación está totalmente cerrada, no tengo ningún expediente abierto en ninguna institución y contamos con todos los requisitos para poder participar. Desde el día 26 de mayo me fue notificado, por eso aprovecho también a comentarles que mi familia y un servidor pues siempre hemos trabajado de manera honesta. El patrimonio que tenemos como familia ha sido parte de la cultura del esfuerzo, dando grandes resultados, saliendo adelante como toda persona que llega a Tijuana a buscar un mejor futuro. Y en ese sentido, pues no tenemos ninguna situación de la cual nosotros podernos precisamente preocupar. Y de hecho les voy a compartir, porque traigo aquí información donde voy a ser un poquito más específico en el tema del contenido, del resultado de la investigación, para poder ser un poquito más específico. Decirles que, a ver, déjame aquí nada más rápido, porque sí les tengo que leer alguna información.
0: ¿Esto le fue notificado a usted de manera personal?
1: Bueno, la cuestión es que lo deslindan hoy ya sobre esta responsabilidad, bueno, esta investigación, pues. Sí se abrió un expediente, sí había una investigación por una denuncia anónima que se recibe. Aparentemente esta revisión que se hace con diversas instancias de investigación de la Fiscalía General de la República no determinan que no han encontrado ningún delito que perseguir y por lo tanto emiten un oficio donde lo liberan de esa responsabilidad, ¿no? Y de incluso le notifican que ya no está ni siquiera en investigación. Sobre la continuidad del gobierno local, dijo que su suplente Abdiel Gutiérrez pues conoce ya el funcionamiento del ayuntamiento, debido a que es responsable como secretario particular de gabinete, y esto le va a permitir mantener que se mantenga la operación sin cambios. Con esto nos vamos a la siguiente cápsula. Brasil considera retirar estímulo a combustibles. Cobro de impuestos a jugadores del Mundial 2026 será complejo, anticipa el IMEF. Actividad económica se contrajo en todas las regiones del país. Sargazo desbordado en costas de Quintana Roo. Analizan si temblores en Cancún obligan a endurecer las normas de construcción. LG Air Solutions proyecta fabricar 100.000 vehículos al año en Jalisco. Hoteles de Puebla esperan derrama económica de 50 millones de pesos por graduaciones escolares. 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
1: Gracias por continuar con nosotros. Tengo en la línea telefónica a mi compañero Heriberto Reyes, que está en Mexicali. Heriberto, ¿qué dice Mexicali? Buenas tardes.
26: Muy buenas tardes, Sonia. Muy buenas tardes a todo el amable auditorio. Un día interesante de trabajo aquí en la capital del estado. Como te podrás imaginar, ya empiezan, ahora sí ya huele a tiempos políticos, a tiempos de elecciones, aunque todavía no empieza oficialmente. Pero bueno, ya tenemos un primer destape en el Congreso de Baja California. Y adivina quién es, Sonia. Se trata del diputado local del Partido Verde Ecologista de México, Jorge Ramos. Hoy confirma que va a buscar la gubernatura de Baja California, la candidatura a la gubernatura de Baja California, obviamente por el Partido Verde Ecologista de México, aunque sabemos que va en alianza con Morena. Así es que con eso ya tienes una idea de cuáles son sus posibilidades de llegar a ocupar candidatura. Pero lo que dice el diputado es que está consciente de que tiene que hacer un proceso responsable, Sonia. Entonces, por el momento no va a pedir licencia, la va a pedir una vez que ya esté inscrito oficialmente en esta encuesta que realizará el movimiento de la 4T para elegir a sus candidatos, y hasta entonces es cuando va a pedir licencia de su cargo. Lo que sí anunció es que por el momento va a estar trabajando con su suplente. ¿Para qué? Pues para que llegue y atienda todos esos pendientes que tiene Jorge Ramos en cuanto a gestiones propuestas que está desarrollando.
1: Ahorita sacas todo tu fuá que traes ahí adentro. A ver, no entendí. el tipo, ¿no? Este que se da valor de ser candidato a gobernador. ¿Se va a esperar? O sea, ¿no va a pedir licencia ahorita?
26: Todavía no.
1: ¿Por qué? ¿Cómo por qué?
26: Hasta que ya esté inscrito como uno de los personas a elegir en lo que va a ser la encuesta del movimiento de la 4T, o sea, la encuesta de Morena. Hasta que esté inscrito, pero a él, como candidato aspirante.
1: Ah, pero a él no le aplica la convocatoria que hizo Morena ahorita para el tema de la... Porque, a ver, vamos aclarando, porque Morena no está eligiendo oficialmente candidato ahorita a la gubernatura, está eligiendo el coordinador estatal más pesado de para promover la transformación y la soberanía nacional. Eso es lo que supuestamente están eligiendo ahorita. Pero está participando ya el Partido Verde y el Partido del Trabajo. Entonces él no le va a entrar a él no está buscando la coordinación estatal, entiendo así.
26: No.
1: Se va a esperar.
26: No, no. Por eso mismo no.
1: No aplica esas comentó, reglas de con
26: no,
1: la alianza.
26: No aplica que el 21. Ajá, no aplica que el 21 tenga la fecha límite para pedir licencia, porque aparte de todo subrayó que a nivel nacional el Partido Verde Ecologista no está obligando a nadie a pedir licencia. Él podría ser candidato y seguir como legislador del Partido Verde Ecologista porque el Partido Verde no tiene ese reglamento o esa obligación para quienes son sus representantes, ¿no?
1: Entonces, y como él no tiene vergüenza ni autoridad moral, pues digo, y como no tiene moral, pues entonces él se va a quedar cobrando su sueldo de diputado y haciendo candidato, siendo candidato. Ah, mira qué moralista me salió. Lo bueno es que es

0: no lo vi. Entonces él ya dijo, yo voy por la candidatura a la gubernatura de Baja California.
1: Bueno, ok. ¿Qué te puedo decir?
0: Me sorprende la falta de entusiasmo, Sonia, de tu
1: parte. No, estoy así como que extasiada con la información, tanto que me quedé en shock. Ya. Bueno, soñar no es malo. Dale, ¿qué más?
0: Bueno, y también para que te emociones aún más, Sonia, hoy el Partido Acción Nacional aquí en Baja California, y en particular, ahí tenemos el nombre de Adriana Aguilar, que es delegada política del Comité Ejecutivo Nacional del PAN. Convocaron a rueda de prensa hoy aquí en Mexicali para anunciar que ya está abierto el registro para todo ciudadano que esté interesado en participar en los próximos comicios a los diferentes cargos de elección popular. A partir de hoy, todo ciudadano interesado se puede registrar en la plataforma del Partido Acción Nacional. Pueden descargar una aplicación a través de los teléfonos celulares Android y iPhone para pues solicitar su registro como aspirantes a candidatos a este próximo proceso electoral. Decía la delegada nacional que están obviamente abierta este registro a todos los militantes de Acción Nacional, pero también a todo ciudadano que esté interesado. Esto es para cualquiera, y decía que pues obviamente están buscando un perfil honesto que no tenga vínculos con el crimen organizado o antecedentes que no concuerden con lo que es el perfil de Acción Nacional, lo que representa el partido blanquiazul en México y los ideales que maneja. Entonces, está abierto a todo el público a partir de hoy a través de esta aplicación electrónica. Y pues quisimos preguntarle más, sobre todo detalles, Sonia, o como poder decirles para cuándo cierra el registro, para cuándo eligen a los candidatos, para cuándo todo esto. Y pues se nota que es política la delegada, porque no dijo absolutamente nada. Nada más habló durante pues un buen tiempo. Y nunca especificó, a pesar de que se le decía, bueno, es que explícanos los tiempos, cuándo termina el registro, cuándo eligen, y pues más o menos así dijo, que más o menos para septiembre van a saber qué onda, pero hasta ahí. No dio a conocer más detalles, habló de una encuesta también, pero tampoco explicó para cuándo o cómo se va a elegir a los candidatos o entre todos los aspirantes que puedan registrarse. Tampoco explicó cómo es que se va a llevar a cabo el proceso, quiénes van a elegir. No dijo absolutamente nada de eso. Simple y sencillamente, pues nada más anunció que ya, si estás interesada, Sonia, ahí en registrarte como candidata, ya lo puedes hacer. Igual que todos los bajacalifornianos que estén interesados en un cargo, bueno, en una candidatura a un cargo de elección popular para las próximas elecciones aquí en México y obviamente en Baja California.
1: Pues si te registras tú, me registro yo. Primero tú y le te digo yo.
0: Aceptamos el reto.
1: Aceptado el reto, ¿no? No, gracias. Zapatero tus zapatos. Y luego estos pobres que ya ni estructura tienen, pues ya no tienen ni los tiempos, ni la estructura. Vamos a una rueda de prensa, pues vamos. ¿Qué vas a decir? Pues que vamos a aventar esta aplicación. Y ya, ¿y qué tiempos? Sí. Pues a ver qué sale. Total, así a la mexicana, ¿no? A ver, ¿quién
0: como la película del el regreso de los muertos vivientes, Sonia. Más o menos
1: pues
0: así fue.
1: No sé si fue el regreso del Jedi o qué diablos, pero bueno. Vale, pues, ¿qué más?
0: Bueno, Sonia, si te estaban preocupados por venir a hacer algún trámite a los edificios de gobierno aquí en Mexicali y en toda Baja California, pues el anuncio es que mañana no van a abrir las oficinas ni del gobierno municipal ni del gobierno del estado en todo Baja California. ¿Por qué, Sonia? Porque se celebra el día más importante del año, el Día del Padre, que es el domingo, pero pues ya sabes cómo se las gastan los burócratas, les aplica para los viernes, porque así pueden hacer un puentecito más sabrosón, más largo. Digo, también en el caso de Mexicali, qué bueno que les tocó ese día, porque ahí sí ya van a poder corregir todas las broncas que traen con la luz y los aires acondicionados. Pero pues, si usted tiene algún trámite que realizar el día de mañana, pues si existe la posibilidad de que lo haga en línea, pues lo puede hacer en línea, pero si va a visitar cualquiera de las oficinas, va a estar cerrado. Lo único que les importa a los gobiernos es, en el caso de Mexicali, la recaudación de rentas. Obviamente, si vas a pagar el predial, va a estar abierto de 8 de la mañana a 12 del mediodía. Y en el caso de casos de defunción,

0: Va a estar el Teatro Lux, que es donde tenemos el registro civil, abierto también de 9 a 1 de la tarde.
1: Vale. Bueno, pues estaremos pendientes ahí, con estos nuevos horarios que tienen, basados en las necesidades de la Comisión Federal de Electricidad, que cada que uno les dice que si tienen un problema con ellos, dicen que no, porque al fin de cuentas para eso están en la defensa de la transformación y de la soberanía y del buen nombre. Más le hubieran agregado al coordinador estatal de defensa de la transformación, la soberanía y el buen nombre de Morena.
0: un comisionado estatal de transformadores para que no truenen, Sonia, si necesitamos aquí.
1: Si no es mucha la molestia. Sale pues, Heriberto, pues muchas gracias por tu información y gracias al público que nos acompañó. A las 3 de la tarde tenemos el programa de Díselo a tu Autoridad, que en esta ocasión vamos a hablar con representantes de la Secretaría de Cultura, que nos van a traer pues todo el bagaje de propuestas que tienen para este verano. Tenga usted excelente tarde.
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2: Muy buenas tardes, bienvenidos a Inexpertos. Aquí estamos arrancando el programa del día de hoy, en este jueves 18 de junio. Listos. Tu servidor Andy Mendolea nos acompaña esta tarde, Carlos Enrique López. Buenas tardes, Carlos, ¿cómo estás?
3: Muy buenas tardes, Andy, amigos de Inexpertos. Ya estamos más que listos para hablar de lo que nos apasiona, los deportes.
2: Es correcto.
3: Y en específico, hoy.
2: Hoy.
3: Hoy es día especial.
2: Hoy. Me acordé de aquel presidente, el Uy. ¿Te acuerdas?
3: Por supuesto.
2: Sí, sí, sí, cabrón. Saludos allá a Guanajuato. Hasta allá. Sí, bueno, pues obviamente vamos a hablar de los partidos mundialistas y en específico el que más nos importa, la neta, el día de hoy. Un poquito hacer la previa de este partido entre México y Corea del Sur. Partido importante y más con el resultado que se dio el día de hoy con los otros dos equipos del mismo grupo, entre Chequia y Sudáfrica, que quedaron empatados a uno.
3: Un resultado sorpresivo, hasta podríamos presumirlo.
2: ¿Te parece sorpresivo? ¿Por qué? A ver.
3: Porque se manejó desde un principio que Sudáfrica era el peor equipo de este torneo, de esta competición.
2: Ajá.
3: Y precisamente pues se le criticó eso a la selección mexicana, que no pudieron meter más goles en el primer partido.
2: Correcto. ¿De acuerdo?
3: Y Chequia sí había demostrado cosas interesantes frente a Corea, pero al final de cuentas, ay, les terminaron sacando el juego.
2: Sí, no estoy tan seguro que cosas tan interesantes de Chequia, ¿eh?, en el partido de Corea. El de Sudáfrica no me tocó verlo, lo escuché nada más, pero sí miré el primero, el Corea-Chequia. No me sorprendió gran cosa, honestamente, ¿eh?
3: ¿Tú crees?
2: Sí, aunque sí vi, encontré un detalle que se vuelven muy peligrosos en el juego aéreo. Le anotaron así a Corea y le anotaron otro que acabaron anulándoles, pero creo que, digo, en su momento cuando le toca el tercer partido a México, creo que va a ser un punto importante a cuidar. Por lo demás, no lo siento tan... Podría haber esperado un poco más, pues, de Chequia, hasta ahorita. Y de lo que vi con Corea y el resultado con Sudáfrica el día de hoy, pues me confirma que no. Creo que Chequia no es tanto como pareciera. Y Sudáfrica, pues, rescató el resultado, ¿no?
3: Sí.
2: Digo, de ir perdiendo y llevar dos derrotas en lo que va de este Mundial, pues, por lo menos logró el empate ante el equipo europeo.
3: Sí, definitivamente rescató un empate importante porque esto le puede dar vida, ¿no?, a la selección sudafricana de pasar a la siguiente fase, de cualquier forma.
2: Bueno, ya tiene un punto, por lo menos, si se cruzara por ahí, se combinara una victoria en un escenario así medio raro, que le ganara a Corea, Sudáfrica, en la última jornada, pues llegaría a 4 puntos. Podría estar peleando el tercer lugar.
3: Es correcto.
2: ¿No? Pero bueno, México y Corea del Sur, ambos con 3 puntos en este momento. ¿Por qué? Pues porque obviamente México, como tú ya lo mencionabas, ganó su primer partido, 2-0 frente a Sudáfrica. Totalmente de acuerdo, se quedó corto, podía haber anotado muchos más goles, tomando en cuenta que pues en algún momento le expulsan un jugador a Sudáfrica y acaba siendo 2 expulsados al final, ya hacia el final del partido, ¿no? Entonces, las posibilidades y el escenario creo que eran más que favorables para la selección mexicana, pero pues no se aprovechó. Lo que hubo ese día fueron 2 golecitos y hasta ahí llegamos.
3: Es lo que tanto, pues, todo el mundo criticó, que no se aprovechó la oportunidad de conseguir más goles para los criterios de desempate si se llegara a recurrir a ello.
2: Bueno, sí, es claro, por ahí es estamos acostumbrados al hecho de... Y creo que, bueno, no me voy a adelantar porque creo que seguramente después vamos a tener que estarlo revisando a detalle, pero normalmente nos vamos a la diferencia de goleo y no es el primer criterio. para desempatar en el Mundial. Entonces, lo tendremos que explicar a detalle para irnos a ver escenario 1, escenario 2 y así sucesivamente. Igual y mañana, a lo mejor por ahí, dependiendo también del resultado que se dé el día de hoy, a lo mejor vamos a tener que empezar a platicar y sacar la calculadora y súmale y réstale y pídele prestado y cosas por el estilo. Pero bueno, no vamos a entrar en escenarios negativos, ni fatalistas, ni nada por el estilo.
3: Por supuesto
2: que no. Me gustaría mucho que la gente que nos está viendo y escuchando, pues nos dijera qué espera de este partido, qué marcador creen que va a suceder. ¿Gana México? ¿Empatan? ¿Cuántos? ¿Un triste 0-0, 1-1, 2-2, 3-3, se nos vuelven locos el marcador? ¿Gana Corea? ¿Qué les pasa, no? ¿Qué piensan? ¿Cuál sería su pronóstico? Pueden mandándolos a través del WhatsApp del 664-599-9446 o en la transmisión de YouTube. Ahí en los comentarios nos pueden dejar su pronóstico. ¿Cómo creen que termine el partido del día de hoy? México contra Corea del Sur. Por ahí, dentro de ese escenario, se habla de cambios en la alineación. Creo que todavía no ha salido la alineación definitiva, ¿no? Por ahí algunas teorías de quiénes entran, quiénes salen. Obviamente, en comparación del primer partido frente a Sudáfrica, pues obviamente César Montes no puede alinear por haber sido expulsado. En consecuencia, ya por lo menos hay un movimiento de cajón ahí, ¿no? Dentro de lo presentado en el primer juego. Se habla de que sería Edson Álvarez el que entraría ahí en esa posición de central, defensa central. Por ahí, dentro de lo que, por ejemplo, John Sutcliffe, el reportero de ESPN, que pues filtra muchas veces información, según lo que me he enterado, dije, ¿no? Una cosa así por el estilo. Por ahí menciona que saldría Israel Reyes y entraría Jorge Sánchez por la lateral derecha. Ese es otro de los cambios. En el medio campo entraría Luis Romo, saldría Fidalgo, y el escenario en el partido contra Sudáfrica se hablaba, la posición era que Lira quedaba como medio de contención cercano hacia los defensas. Ahora el escenario sería al revés. Ahora sería Lira y Romo cercano a los defensas, o sea, es decir, tener dos contenciones. Y Brian podría ser un mediocampista más creativo, más suelto, acercándose hacia la delantera. Aparentemente en la delantera estarían los tres del juego inicial: Quiñones, Raúl y Piojo. Ese sería, en teoría, el escenario para el día de hoy. Eso es lo que se ha filtrado y se ha estado manejando en diferentes medios. Creo que han coincidido varios en esa teoría. O igual y no teoría, ¿verdad? Igual les filtraron la misma información. Sí. Pero bueno, ya que salga obviamente la alineación oficial presentada ya ante FIFA, pues ya podríamos a lo mejor analizarla. A lo mejor nos alcanza todavía dentro del programa. Y si no, pues bueno, estaremos pendientes y la platicaremos el día de mañana. Y claro, ya con el resultado bajo el brazo de pues cómo resultó esta alineación, ¿no?
3: Sí, hay que esperar cuál es la decisión que toma el director técnico Javier Aguirre sobre la alineación que va a enfrentar y va a iniciar a Corea del Sur. Uh-huh. Pero de ser cierto lo que tú comentas, Andrés,
2: sí,
3: esto es un reflejo de que obviamente Javier Aguirre está tomando precauciones porque el equipo coreano es un equipo mucho más ofensivo que el sudafricano.
2: Y mucho más veloz.
3: Y mucha más velocidad. Obviamente sí, tiene que reforzar más la defensiva para tratar de contener los embates de los coreanos.
2: Claro, claro. Ahora sí que lo primero es que no recibir y luego en consecuencia generar buscando anotar.
3: ¿Cuál es la mejor ofensiva? La defensa.
2: Claro, sí, de acuerdo.
3: A partir de ahí tú vas a ir construyendo los modelos y las estrategias para poder conseguir el gol.
2: Estoy de acuerdo contigo, coincido. Entonces vamos ahí viendo ahí esa situación. Por acá algunos mensajes ya se reportan en el YouTube. Fabiola nos dice hola. Bueno, saludos para ti, Fabiola. También, a ver, Puente dice hola a todos y me suscribo. Gracias, bienvenido. Aquí estamos todas las tardes en Inexpertos a través del canal de YouTube de Esquina 32 Radio. El día de hoy platicando en la previa de este juego México contra Corea del Sur, segundo juego para la selección mexicana de este Mundial. Y bueno, de hecho actualizamos un poquito, hay un partido que se está jugando en este momento que es Canadá contra Qatar. Ya están en el segundo tiempo, pues casi arrancando el segundo tiempo, unos minutitos. Canadá ya está ganando 3-0 a Qatar.
3: Desde el primer tiempo.
2: Pues normal, ¿no?
3: Sí. O sea, están jugando en casa.
2: En Vancouver se está jugando esto, ¿no?
3: Sí, está a la altura precisamente aquí del lado del Pacífico.
2: Ajá.
3: Pero hacia el norte. hace frontera con Estados Unidos.
2: Sí.
3: Y pues en este momento sí, Canadá está jugando en casa, está aprovechando esa condición. Y pues Qatar, aunque demostró en competición anterior que pues cosas interesantillas, ¿no?
2: Sí.
3: Porque sí jugó bien. Pues también ellos no le ha sido suficiente en ese encuentro.
2: No, y pues hasta el momento. Y aparte ya tuvieron un expulsado, ¿no? Si no me equivoco. Qatar ya tiene un Coman expulsado desde el minuto 33, juega con 10 hombres Qatar, entonces obviamente pues la balanza se empieza a cargar más en favor de Canadá, y creo que es lo correcto, ¿no? Digo, creo que más, bueno, a mí en lo personal sí me sorprendió el primer partido de Canadá, que acabara empatado con Bosnia, así se trate de un equipo europeo y lo que tú quieras, pues Bosnia, o sea, pues Bosnia.
3: Bosnia calificó eliminando a Italia.
2: Sí, bueno, pero la Italia actual, ¿de qué me hablas? O sea, esta Italia que...
3: es Italia.
2: No, pues sí, ¿cómo Brasil es Brasil? Y no se parece en nada, ¿no? ¿Estamos de acuerdo?
3: Claro que no.
2: Bueno, ahí está el detalle. Digo, yo sé que el nombre Italia pesa, pero honestamente, en este momento, esos jugadores italianos no pesan. No marcan diferencia, y ahí es donde creo que se inclinó en favor de Bosnia. Pero bueno, el tema va de esa manera, y justamente el día de hoy Bosnia ya jugó, ¿no?
3: Ya jugó por el mediodía.
2: Correcto. ¿Cómo le fue el día de hoy?
3: Al equipo de Suiza.
2: Los suizos.
3: Yo vi el primer tiempo, vi un encuentro muy, pues muy cerrado.
2: Sí.
3: Pero de repente el equipo suizo se destapó y terminó goleándolo.
2: Que, de hecho, dices bien, o sea, el partido estuvo raro, ¿no?
3: Muy raro.
2: O sea, iban 0-0 hasta por ahí del minuto 74 que cae el primer gol de Suiza.
3: Sí.
2: Iban 0-0. Y la verdad es que Bosnia no estaba haciendo gran cosa. Las estadísticas nos lo dicen. La verdad es que casi creo que habían tirado una vez a la portería. O sea, muy, muy limitado Bosnia. Pero repito, estaban manteniendo ese 0-0. ¿Qué sucede? Repito, por ahí del minuto 74 cae el 1-0 en favor de Suiza. Al 80 cae el... se sucede una expulsión de Bosnia, y ahí se desarmó por completo. Se les vinieron 3 goles encima y finalmente Bosnia acabó metiendo un gol. Resultado final, Suiza 4, Bosnia 1. Así fue como quedó el resultado del día de hoy, el partido del mediodía. Así que, pues bueno, creo que, digo, insisto, creo que Bosnia vino dentro de sus limitantes, pues a tratar de no perder o hacerlo lo mejor o lo más decorosamente posible, y casi le estaba saliendo.
3: Yo esperaba más de Bosnia.
2: Digo, ya casi llegaba a otro empate.
3: Claro, sí, yo esperaba más de Bosnia, porque había hecho las cosas muy bien frente al anfitrión Canadá, en su primer encuentro, empatando a 1.
2: Pero también por el estilo, ¿no? Medio conteniendo, aguantando. O sea, realmente no habían generado mucho en su primer partido, y creo que se dio igual en el segundo. Ahora con Suiza, nada más que, pues, de repente se destaparon los suizos y madre mía.
3: Suiza se hizo pedazos a Bosnia.
2: La verdad es que sí. Al final, siendo honestos, o sea, ves el marcador y dices 4-1, ¡qué goliza!, ¿no? Pero si ves el trámite del partido, pues realmente aguantaron. Y todo se desarmó a consecuencia de una expulsión de Bosnia.
3: A ver cómo le va ahorita a los de Qatar.
2: Es correcto. Hasta dónde alcanzan a aguantar los ataques de Canadá, que en el caso de Canadá, 2 goles de Jonathan David, ¿no? Uno de sus jugadores importantes, llegó finalmente ya marcando diferencia, ¿no? Haciéndose notar. Así que bien en el caso de Canadá. Pero bueno, entonces México-Corea del Sur a jugarse en Guadalajara, en el Estadio Guadalajara.
3: En la Perla del Occidente.
2: En la Perla de Occidente. Para ser más exactos, en Zapopan, ¿no?
3: Sí, está ubicado en el municipio de Zapopan.
2: Es el Estadio de las Chivas, pues, para acabar pronto. Pues. Sí. Sí, ¿para qué? Es que lo adornan. No, el Estadio Guadalajara. Nomás por no mencionar, porque tienen una marca, ¿no? Normalmente.
3: Pues esos se vieron obligados a hacerlo por todas las políticas de la FIFA. Que,
2: por supuesto.
3: Si no tienen contrato con esa marca,
2: sí,
3: con la FIFA, pues no se pueden anunciar
2: que,
3: tal cual.
2: Que eso aplicó, digo, a lo mejor en su momento fue un poco noticia y todos, ¿cómo? ¿Por qué? En el caso de los 3 estadios mexicanos, ¿no? Monterrey, Ciudad de México y Guadalajara, les quitan el nombre de la marca. ¡Ah, qué corajes!, ¿no? Digo, me vale, yo les digo igual con el nombre de la ciudad. Pero lo mismo sucedió en Estados Unidos. y de hecho es más común en Estados Unidos que los estadios tengan nombres de marcas.
3: Por supuesto.
2: Es lo normal ya en los Estados Unidos desde hace muchos años. Relativamente poco tiempo en México se empezó a aplicar eso. Y digo poco, aunque ya tiene un rato. Pero la realidad es esa. Por ejemplo, Los Ángeles. Se convirtió en el estadio de Los Ángeles. Dejó de ser el SoFi Stadium, ¿no?
3: O el de San Francisco.
2: O el de San Francisco, que es el de las marcas de los pantalones de mezclilla.
3: Que de hecho...
2: Que qué buena jugada aventaron ellos,
3: ¿verdad? Sí, lo que te iba a comentar. Taparon el logotipo, pero sí, tal cual, la silueta del logotipo. Entonces, los de la marca, los dueños de la marca, sí, de los pantalones, hicieron lo mismo en sus redes sociales, tapando, correcto, su logotipo con una manta.
2: Correcto.
3: Pero y se conserva toda la figura.
2: Ese es el punto que justo te iba a comentar. Es que no nada más lo taparon, literalmente lo forraron.
3: Lo forraron.
2: Entonces, o sea, claramente identificas, digo, es una marca muy de muchísimos años y todos tenemos claro esa marca de pantalones de mezclilla, que es la más conocida, la más famosa. De hecho, así nos referimos normalmente a
3: todos
2: los
3: tipos de pantalones de mezclilla.
2: ¿No? Una vez lo voy a decir. Pásame el Levi's y ya. ¿No? Entonces, todos tenemos claro esa marca y el logotipo y la figura. Entonces, pues por más que lo tapes, sabemos qué marca es, ¿no?
3: Es como si taparan el logotipo del cocodrilo de la marca de
2: ropa. Ándale, por ejemplo.
3: Y si uno lo ve tapado y dice, ah, ya sé cuál es.
2: Sí, estoy de acuerdo.
3: La bebida de gaseosa.
2: Correcto, también. Sí,
3: ya son marcas que
2: O la marca deportiva de la palomita, por decir algo.
3: Es correcto.
2: Que son marcas ya muy guardadas en la memoria colectiva. Entonces, pues por más que lo tapes, pues la verdad es que todos sabemos qué es, ¿no?
3: Y en este caso, el estadio donde se va a jugar ahora el partido de México es el Estadio Akron.
2: Ajá.
3: Es una empresa de lubricantes.
2: Correcto.
3: Y entonces, pues, a ese estadio nos referimos. Y
2: sí,
3: como tú dijiste, es el Estadio de las Chivas.
2: Pero al final de cuentas, pues, es el Estadio de las Chivas, ¿no? O sea, de hecho, creo que en México, no sé, aunque tengan nombres de patrocinio, normalmente no se usan en los medios de comunicación los nombres de las marcas. Porque sí, luego no, o sea, buscan de alguna manera,
3: proteger,
2: se busca
3: la, sí, publicidad, claro, de que se,
2: correcto,
3: anuncien, de que me,
2: insisto,
3: contraten.
2: Insisto, a diferencia de los Estados Unidos, donde abiertamente, bueno, de hecho, normalmente nos referimos al Estadio de los Padres, pues con la marca.
3: Claro, de los.
2: El Petco Park, ¿no?
3: Sí.
2: No, tal cual, ¿no? Que es la tienda de artículos para mascotas.
3: Para,
2: ¿no?,
3: mascotas.
2: Pero bueno, en fin, entonces en el Estadio de Guadalajara, México contra Corea del Sur. En tu caso, mi querido Carlos, ¿cuál es tu pronóstico para el día de hoy?
3: Yo digo que gana México 2-0.
2: 2-0.
3: 2-0.
2: Ok. ¿Te atreves a decir quién anota?
3: Hormiga González.
2: ¡Ay, Hormiga! No sabemos ni siquiera si va a jugar.
3: Va a entrar de cambio y va a ser la locura.
2: O sea que hasta ya casi el final vamos a anotar gol.
3: No, estaría el segundo gol.
2: Ah, bueno. Ok, está bien. Bien bajado ese balón. ¿Y el otro gol?
3: El primer gol lo va a anotar otra vez Quiñones.
2: Quiñones, ok. Entonces tú dices Quiñones y la Hormiga.
3: A pase de Piojo Alvarado.
2: Eso sí está más raro todavía. Que el Piojo ponga, ay, Dios mío.
3: Bueno, no quiero pecar de,
2: no,
3: de iluso,
2: no,
3: diciendo,
2: no,
3: que
2: estás,
3: no,
2: pecando,
3: va a ser Brian,
2: no,
3: que va a anotar,
2: no,
3: el primer,
2: estás,
3: gol.
2: Estás pecando de Chiva, la neta, ¿no? O sea, ¿de qué me estás hablando?
3: Vale,
2: con excepción
3: casa,
2: de Quiñones.
3: Es un aliciente.
2: Es más, va a ser gol del Tala, ¿no? Me vas a decir.
3: No, tampoco.
2: No, no, no, deja, quítense la camiseta Chiva, por Dios, hombre.
3: Es camiseta de México, papá.
2: Pues la traes puesta, pero sacas primero ahí para hablar la de la Chiva, no, no seas así.
3: Ya, quiero mencionar los resultados históricos que ha tenido México enfrentando a Corea del Sur.
2: Échale.
3: En mundiales, el primero fue en Francia, en 1998.
2: Ajá.
3: Con goles de Ricardo Peláez y un doblete de Luis, el Matador Hernández, ganaron.
2: Uy, claro.
3: 3-1. Fue cuando justamente nació la jugada llamada Cuauhtemiña.
2: Por supuesto.
3: De Cuauhtémoc Blanco.
2: Sí, sí, aquella que medio retiene el balón y salta, ¿no? Con
3: Al saltar suelta el balón.
2: Es correcto.
3: Para que no le marquen retención.
2: Lo impulsa, ¿no?
3: Exacto.
2: Sí, sí, sí, entre dos jugadores coreanos se da esa jugada por la banda izquierda, si no mal recuerdo, ¿no?
3: Sí.
2: En el sentido del ataque.
3: Sí.
2: Del lado izquierdo por ahí y avanza Cuauhtémoc, ¿no? Para intentar hacer un centro. Y es cierto, Ricardo Peláez, un gol de cabeza, para variar, ¿no?
3: Para
2: con
3: variar,
2: el sello de la casa.
3: Era su especialidad.
2: Totalmente, sí, sí, sí.
3: Y de hecho, el segundo gol del Matador,
2: uh-huh,
3: fue entre el pie del Matador y la cara de Ricardo Peláez, pero le ganó el pie del Matador.
2: Es correcto, sí, sí, sí, sí. Bien, es un centro también del lado izquierdo, no recuerdo,
3: sí,
2: quién lo pone, eso sí, pero intentan rematarlo ambos,
3: sí,
2: ¿no? Ahora sí que avísame, ¿no? Háblense, como luego se dice, ¡eh! Hey. ¡Háblense! Pues no, no se hablaron.
3: Uno entre... ve el balón y voy a intentarlo. Fueron.
2: Y casi pierde media jeta ahí el sí, Ricardo Peláez con el pie del matador. Pero tiene razón, sí, recuerdo eso. Y por supuesto, los festejos del matador principalmente, ¿no? O sea, arrancándose la, la banda que utilizaba.
3: Tenía el cabello largo.
2: Correcto.
3: Y se sostenía ese cabello con una banda.
2: Sí.
3: Se lo quitaba y...
2: Y empezaba a correr como, pero de verdad, como loquito, ¿no?
3: Sí.
2: Qué buen jugador era el matador, la neta.
3: La verdad que sí.
2: Que era muy buen delantero.
3: Sí.
2: Y la verdad es que con los mundiales, ah, cómo nos emocionaba, pero también cómo fallaba, ¿no? Nos quedó de ver varias ahí.
3: Es un ADN del delantero mexicano.
2: Bueno, sí, al final de todos los delanteros, ¿no? En todo caso.
3: Así es... como anotan, así fallan.
2: Claro. O sea, ¿quién dijo esta frase? Creo que Michael Jordan en algún momento. O sea, no es tanto el hecho de los éxitos que conseguí, sino cuántas veces fracasé.
3: Sí.
2: Cuántas veces me equivoqué para llegar a ser lo que fui, ¿no? Entonces, este.
3: Es cierto eso.
2: No, por supuesto. La práctica al final en algún momento te ayuda a mejorar.
3: Vas perfeccionando
2: la
3: técnica, la manera de cómo golpear el balón.
2: Correcto.
3: Y el otro encuentro que tiene México contra Corea del Sur fue en el Mundial de Rusia.
2: Ese me lo vas a platicar ahorita porque vamos a hacer una pausa y ahorita regresamos con ese recuerdo del México-Corea en Rusia, dices, ¿verdad?
3: 2018.
2: A ver, ese casi no me acuerdo. Ahorita me lo vas a platicar. Venga, vamos a una pausa y regresamos.
0: 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Hacemos una pausa y seguimos. 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
1: Ya estamos de regreso en Inexpertos, en esta previa al México-Corea del Sur, que se juega, pues ya que casi que en hora y media, poquito más, estará arrancando este programa. Y justamente nuestra compañera Corina Sánchez está en la ciudad de Guadalajara, está por entrar a este partido en el estadio justamente, y nos mandó un audio, un reporte de cómo van las cosas. A ver, Corina, cuéntanos.
2: Hola, Inexpertos, nos encontramos fuera del estadio Guadalajara, donde esta tarde la selección mexicana enfrentará a Corea, un viejo conocido en las Copas del Mundo. Las dos selecciones se han enfrentado, saldo a favor para México, así que yo creo que esa es una muy buena noticia para todos los aficionados. Esperamos un buen partido, la verdad es que es muy temprano todavía, faltan un par de horas para el enfrentamiento. Y el operativo de seguridad entre las fuerzas del Estado y Municipal de Zapopan, Jalisco, donde está ubicado el Estadio Guadalajara, el de las Chivas, pues, está bastante fuerte, ¿eh? A varios kilómetros tienes que caminar para tener acceso al estadio. Peatonalmente no hay oportunidad de llegar en carro. Entonces, muy bien por el estadio, muy bien por la administración. En cuanto al tema de seguridad, muy tranquilo. Repito, falta un par de horas para que se dispute este encuentro tan esperado aquí en Jalisco. La afición la vemos por todos lados con la playera, el jersey de México, el verde, pero también ha gustado mucho el jersey blanco. Está muy, muy utilizado por los aficionados. Vemos al momento poca afición de Corea. Ayer tuvimos la oportunidad de estar ahí en el centro de Guadalajara, Jalisco, y en la mera catedral, donde se reunió un grupo de aficionados coreanos y la hicieron en grande, ¿eh? Festejaron, oraron, celebraron, realizaron cánticos en apoyo a Corea y siempre con mucho respeto. Que gane el mejor. Vamos, México. Saludos, Inexpertos.
1: Perfecto, ahí tuvimos a Corina, nuestra compañera, muchas gracias.
3: Muchas gracias.
1: Ya a punto de entrar ella también al estadio, nos lo mandó hace unos minutitos, por eso decía que en un par de horas, aunque ya vamos rumbo a la hora y media, ¿no? Que falta para que arranque el partido. A ver, por acá un mensaje en el WhatsApp, nos escribe el doctor Germán Gutiérrez, dice: hoy hablando del Mundial de Francia 98, el juego contra Bélgica, el gol de García Aspe de penal, lo vimos, dice, ahí en la radio en su momento, nos tocó estar coincidiendo.
3: Uy.
1: Un buen recuerdo por ahí hace muchos años. Saludos, Germán, gracias. Saludos. Gracias y saludos para tu papá también, muchas gracias. Don Pedro Cruz Gutiérrez, sí, ¿no? Bueno. Una voz que se escuchó por muchos años en estas frecuencias, gran en la amigo. 1558, sí, como no, y compañero por muchísimos años. Pero bueno, estábamos hablando del histórico entre México y Corea del Sur. Ya nos hablabas de 1998 en el Mundial de Francia, donde México ganó 3-1, ¿verdad fue?
3: 3-1
1: sobre Corea, con goles de Ricardo Peláez y dos del Matador. Y tú me traías de recuerdo Rusia 2018.
3: Sí, también.
1: A ver, jugaron, fíjate, extrañamente no me acuerdo tanto, pero a ver.
3: También jugaron en fase de grupos.
1: Ok.
3: Este partido, pues México también ganó, pero aquí ganó 2-1. Anotó Carlos Vela de penal al minuto 26.
1: ¡Carlos Vela! Imagínate.
3: Imagínate. Ya hace 8 años.
1: Y ya ves que casi ni jugaba con la selección.
3: Pero esta vez sí fue a jugar.
1: Bueno, eso es importante.
3: Y la segunda anotación cayó al minuto 66 por parte de Javier El Chicherito Hernández.
1: Mira, pues, de la generación dorada de México.
3: Sí, de aquí, ¿no?
1: De la misma generación.
3: 2005.
1: Aunque Chicharito no fue al Mundial, pero sí fue parte de esa generación, ¿no?
3: Sí.
1: Se le tocó en el corte no estar en esa lista que eventualmente se convertiría en esa selección, sí, campeona.
3: Chucho Ramírez lo cortó.
1: Cierto.
3: Al final de, antes de irse al Mundial a Perú,
1: uh-huh,
3: que a la poste fueron campeones en esa sub-17, uh-huh, México.
1: Pero jugando aquella final fue contra Brasil, si no mal recuerdo, ¿correcto?
3: Sí, sí, contra Brasil. Entonces, sí es de esa generación dorada, el Chicherito junto,
1: sí,
3: con Carlos
1: es
3: de
1: esa generación, totalmente.
3: Giovanni Dos Santos, entre otros jugadores por ahí. Y también, por parte de Corea del Sur, el gol fue de Song Hyun Min.

0: al minuto 93, ya al final del partido.
1: Ajá.
0: México ganó ese encuentro, su segundo partido que enfrentaron a Corea del Sur en un mundial, y ahorita hoy será el tercer encuentro que estarán disputando frente a Corea del Sur. Yo confío que va a ganar México.
1: Yo también, mi pronóstico es un 2-1. Creo que sí. Sí, creo que por ahí nos va a hacer un sustito Corea, pero creo que sí, creo que se va a repetir ese marcador que tú nos compartías de Rusia 2018. No me desagrada la idea de que sea Quiñones el que anote el gol, uno de los que anoten el día de hoy. Creo que coincide, y por lo que vimos en el primer partido frente a Sudáfrica, creo que es una muy buena opción ahí. El segundo gol, fíjate que creo que va a tomar poquita revancha Brian, que en el primer partido se quedó corto, tuvo un par de oportunidades donde pudo llegar a anotar, y pues no sé si le ganaron los nervios, la presión del rival, el estadio, ¿qué fue?
0: La experiencia.
1: Claro, novatez de alguna manera, sí. Es muy joven, pero creo que por ahí va a haber un golecito de Brian. Creo que por ahí va el asunto.
0: Yo me aventuré a decir la hormiga por el simple hecho de que van a jugar en Guadalajara y sí va a entrar de cambio. De eso yo estoy totalmente convencido.
1: Bueno, a final de cuentas entró de cambio en el primer partido,
0: y
1: ¿no?
0: Y si llegara a caer un gol de Armando González, va a ser la locura en el estadio.
1: Bueno, yo creo que va a ser la locura por cualquier gol de México. No necesariamente porque va a estar lleno de gente de Guadalajara.
0: Pero
1: ¿no?
0: me refiero en especial a la hormiga porque pertenece a Chivas, juega en ese estadio. Uh-huh. Y es un jugador que pues ha destacado precisamente en ese estadio.
1: Sí.
0: Pero ahora con la selección sería.
1: Es correcto.
0: Pero esperemos a ver qué se da. Igual puede ser la hormiga, igual puede ser Brian, igual puede ser otra vez Raúl Jiménez.
1: Sí, capaz que hasta el Memote.
0: Capaz.
1: Sí, porque al Santi no, ¿verdad? Creo que Santi Jiménez no. La verdad es que sí, digo, hay que recordar que obviamente tuvo una lesión, una operación, rehabilitación y todo lo que conlleva esto. Pero bueno, en los amistosos y demás, pues... No está en el radar Santi, la verdad.
0: Aunque le dieron el beneficio de la duda convocándolo.
1: Sí, claro. Sí, estoy de acuerdo, ¿no? Y siendo muy honestos, pues nos ha quedado de ver mucho Santi sí. En la selección. ¿No? O sea, no se parece nada a ese Santi de que jugaba en Países Bajos y ya llegando a Italia, pues ni se diga, ¿no? La verdad es que no le ha ido tan bien.
0: Y por supuesto, el estadio va a pesar porque son locales, pero también hay que tomar en cuenta, Andrés y amigos, que hay mucho visitante coreano en Guadalajara.
1: Sí. Sí, bueno, es que...
0: También va a haber una buena cantidad de visitantes apoyando su selección.
1: Por supuesto, recordemos que a final de cuentas el primer partido de Corea fue en Guadalajara.
0: Sí.
1: Y ahora el segundo partido de Corea vuelve a ser de nuevo... Guadalajara. O sea, se convirtió en su sede, pues entonces obviamente, seguramente mucha gente se movió de nacionalidad coreana, pues a Guadalajara, ¿no? Y ahí se ha quedado. El tercero sí no estoy seguro dónde les va a tocar, es decir, igual lo podríamos revisar después, pero pues ya digo, dos de tres partidos ya te tocaron en Guadalajara, ¿no?
0: Sí, yo había leído por ahí un reporte de que calcularon que hay unos 20,000 visitantes de Corea.
1: Fíjate.
0: O sea, muy buena cantidad. Sí,
1: ¿cómo no?
0: Sería equivalente a medio estadio de Guadalajara.
1: Que no es que signifique que tengan 20,000 boletos los,
0: claro.
1: en el estadio, ¿no? Pero, o sea, va a haber presencia coreana en el estadio.
0: Bastante.
1: O sea, no va a ser al 100% México. Y se combina seguramente también con otras nacionalidades, ¿no? Como hemos visto otros partidos donde pues cada uno lleva la playera de su selección, aunque estén jugando otras, ¿no? Pero al final de cuentas ahí se distinguen. Oye, vamos a mensajes, a comentarios, perdón, que tenemos en el YouTube.
0: Muy bien.
1: Y por acá nos saluda Adrián Rodríguez, dijo hola, saludos. Por acá Gaming dice, veo un empate en ese partido entre México y Corea, va a estar muy parejo.
0: Sí,
1: pues, no lo podemos descartar, ¿eh?
0: Claro.
1: Sí, o sea, débil Corea.
0: No lo son.
1: No. Y la verdad es que en general el equipo mexicano no le va mal con las selecciones asiáticas en resultados. Pero el trámite de los partidos, híjole, se le sufre con la velocidad normalmente, ¿no? Contra Japón, contra Corea. La verdad siempre es difícil jugar con ellos, ¿no?
0: Cabe mencionar que estos resultados que recordamos de los mundiales pasados de México, pues fueron resultados nada fáciles. Yo sí recuerdo que fueron partidos muy disputados, tanto en el 98 como en el 2018.
1: Es correcto.
0: Ahora va a ser algo similar.
1: Sí, coincido contigo, totalmente. También acá nos saludan de Esquina 32 Radio, saludos.
0: Saludos.
1: Jebalais, saludos también, gracias.
0: Ah, saludos. A Gaby Balay.
1: Por favor, David Mendoza dice, mi tío Carlos y el tío Andy están de vuelta en Inexpertos. Aquí andamos, David, saludos.
0: Es correcto.
1: Gaming dice, y en cuanto a las favoritas para ganar el Mundial, veo favorita Argentina junto a España, aunque haya empatado el primer partido, ya que no tuvo suerte de cara al gol. Pues yo creo que en la previa a arrancar el torneo, España yo creo que es de los nombres que más sonaron, ¿no? En los diferentes especialistas y los mismos aficionados en general. Argentina siento que no la he escuchado tanto, y con todo y ganar y goleando Argentina me dejó un poquito de dudas, porque y si le quitas a Messi por la razón que sea, no vi mucho a Argentina,
0: No.
1: Si Messi si no vuelve a meter otra falta y que se exponga a que lo expulsen, como debe haber sido expulsado en el primer partido, o que no se lo deseamos, pues, pero acabe lesionado, lastimado, alguna situación y no vaya a jugar algún juego, pues creo que es una buena prueba para Argentina, Tengo un poquito de mis dudas ahí, yo no lo siento tan fuertes en esta ocasión.
0: ¿Contra quién es su próximo encuentro?
1: Ah, esa es una muy buena pregunta.
0: Sé que es en Dallas.
1: Esa es una excelente pregunta, ahorita la buscamos.
0: Vi que estaban presumiendo un argentino el estadio de Dallas.
1: De los vaqueros.
0: Diciendo, miren qué estadio que había, y aquí vamos a estar apoyando al albiceleste.
1: Déjame ver, Austria, el lunes. El próximo lunes 22, de hecho es a las 10 de la mañana, tiempo de Baja California.
0: Va a ser una buena prueba para
1: Argentina. Sí, creo que, sin ser una potencia Austria, pero ya sube el nivel, ¿no?
0: Claro.
1: Así va escalando, así que bueno, ahí va el asunto. A ver, ¿quién más por acá? Nos dice David Mendoza, dice... está bueno este. Dice, 22 minutos y ustedes también hacen la pausa de rehidratación.
0: Tenemos derecho, David.
1: Oye, si es que se seca la garganta.
0: Sí, bastante.
1: Yo no sé por qué pausan los jugadores, pero nosotros sí tenemos que tomar agua. Si no,
0: es importante
1: más
0: mantener
1: acaban la más ronco que yo todavía. dice David, saludos de por parte de mi papá y de mí. Saludos para ustedes,
0: saludos,
1: muchas gracias.
0: A tu papá.
1: Saludos, claro. También David nos comentaba, dice, oigan, Corina y Pepe van a reportar desde el Estadio Guadalajara. Ah, saludos ya. Para ellos. Ya, Corina ya se reportó. Ya, excelente. ¿Quién más? Son los mensajes que teníamos por acá al momento.
0: Breaking news.
1: Venga.
0: Marcador en Canadá, en Vancouver.
1: ¿Cómo
0: Qatar
1: vamos?
0: Qatar 0, Canadá 5.
1: Ah, 5-0 ya. 5-0. Minuto 75 ya. Hasta un autogol cayó justamente, ¿no? Acaba de caer un autogol
0: sí.
1: De parte de Qatar, en favor obviamente de Canadá, y ya el marcador se pone 5-0 Canadá arriba de Qatar. Oye, pues revisemos un poquito los resultados, ¿no? Porque ya nos quedamos demasiado en el Canadá-Qatar, que ahorita vamos a seguirlo revisando, pero los otros partidos de el día de hoy, bueno, ya hubo dos, ¿no? Obviamente.
0: Sí, ya habíamos mencionado uno, el de... Chequia contra Sudáfrica.
1: Correcto. Ah, bueno, de hecho ya mencionamos los dos ahora que lo pienso. También el de Suiza 4-1 sobre Bosnia.
0: Ah, pero los de ayer.
1: Pero ayer por la noche, nos vamos así que ahora sí que en filita, Uzbekistán contra Colombia en el Estadio Azteca.
0: Estadio Ciudad de México.
1: El Estadio Azteca. A mí no me le cambien los nombres y menos al Estadio Azteca. La neta, porque, ay, qué nombre de banco. Me vale el Estadio Azteca.
0: Fue como en aquel momento le llamaron Estadio Don Guillermo Cañedo.
1: Imagínate eso. Sí, me acuerdo.
0: No, todo el mundo nunca lo dejó de llamar
1: Azteca. No, la neta no. ¿Qué va a pasar si acaso a lo mejor las nuevas generaciones, los niños, que por ver el nombre, la marca, ¿no? Del banco ahora que tendrá ese nombre el estadio, pues a lo mejor le empiecen a llamar así. Pero,
0: claro.
1: Pero las generaciones que lo conocimos como el Azteca, pues siempre va a ser el Azteca.
0: Ahora.
1: Es como en su momento en San Diego el estadio de los padres, que era el Jack Murphy.
0: Sí.
1: ¿No? Después tuvo un nombre de marca.
0: Sí.
1: Pero para una gran cantidad de la gente siempre fue
0: Jack
1: el Jack Murphy. Porque así lo conocimos, ¿no?
0: Que Jack Murphy fue un periodista deportivo de San Diego,
1: uh-huh.
0: Muy reconocido, y que pues en memoria de él, pues así le llamaron
1: a manera de homenaje, claro, ¿no?
0: Así es.
1: Es correcto.
0: Ahora, Estadio Azteca, Estadio Ciudad de México, estadio del nombre del banco. Si se llega a dar otra vez un aztecazo, ¿cómo le van a decir?
1: Ah, qué buen punto.
0: No sí, se está. Ponen a pensar tampoco los que manejan las marcas, caray.
1: Sí. Híjole, pues que le piden. Estaría bueno, ¿eh? Bueno, de entrada esperamos que no haya otro aztecazo. Empezamos por ahí, ¿no?
0: Para empezar.
1: Sí, empezamos por ese lado y este...
0: Pues está dentro de las posibilidades.
1: Pero es buen punto, ¿eh? No se me había ocurrido. Si llegara a suceder otro aztecazo, pues ¿cómo le íbamos a decir si ya no es Azteca?
0: Pues sí.
1: Qué complicado. Pero bueno, anoche en el Estadio Azteca, Colombia venció 3-1 a Uzbekistán. Híjole, cómo le costó trabajo a Colombia, ¿eh? Bueno, pausa. Qué bonito se veía el estadio.
0: Todos de amarillo, de colombianos.
1: Parecía partido del América.
0: Bueno, estamos hablando de un mundial, Andrés.
1: Ya sé que es un mundial, pero se veía todo amarillo. No, no. Pero bueno, la verdad es que se miraba muy bonito el
0: sí,
1: estadio.
0: La verdad que sí. Y hubo campo, gran entrada.
1: O sea, el tema, digo, a lo que voy es, lo vimos en la inauguración, ¿no? Pero sí. Fue de día. Y ayer, de noche, siendo de noche, no sé, con la iluminación, las pantallas alrededor de todo el estadio, de verdad, qué bonito se ve el estadio. Hasta parecía que no era en México.
0: ¿Sabes? Una cosa estaba...
1: Parecía europeo.
0: En cuanto empecé a ver el partido, dije, ah, el partido, digo... Qué bien se ve el estadio. ¿Dónde están jugando? Y de repente vi el estadio. ¡Ah, caray!
1: ¿Sí? Y no, sabes que
0: cambié de hecho, la fisonomía de noche.
1: También me sucedió con el partido el fin de semana, el de Suecia, que se jugó en Monterrey, en el estadio de los Rayados, en el estadio de Monterrey. También, o sea, en algún momento se te pierde y, o sea, no. Bueno, a mí me pasó, pues, de alguna manera se te olvida que están jugando en un estadio en México, ¿no?
0: A ver cómo luce ahora el de Guadalajara.
1: A ver cómo luce. Me tocó ver el mundial. Sí lo vi el partido de Corea, el primero con Chequia.
0: Sí, pero ahora con México.
1: Eso es cierto. Cambia el ambiente y seguramente se va a ver mejor. Pero de verdad me gustó mucho cómo se miraba el estadio en general. Sí. Muy bonito. Y repito, Colombia le costó muchísimo trabajo. Le intentaron por todos lados. Se tardaron, pero a final de cuentas pudieron anotar antes de irse al medio tiempo. Uzbekistán muy limitado, pero por ahí le puso 2-3 sustos a Colombia.
0: Tiene buen técnico.
1: Sí, Cannavaro. Y bueno, Cannavaro. Siendo históricamente un defensa, pues ha trabajado muy bien eso. Justamente ¿sí? La defensa, y de verdad que cómo le costó trabajo a Colombia, que insistió por todos lados, por donde se les ocurra. Pero repito, la verdad es que al final del día en el trámite estaba siendo un tanto parejo. Pero bueno, al final Colombia gana 3-1 a Uzbekistán.
0: Y qué buen detalle de la selección de Uzbekistán al irse del estadio sí. Azteca, el mensaje que le dejaron a México.
1: Es correcto. Bueno, ahora sí que ya tenemos un buen detalle de Uzbekistán.
0: ¿Sí?
1: Y un buen detalle de Japón también.
0: Ah, también.
1: También, históricamente Japón a los vestidores que asiste, al momento de retirarse, de entregarlos, dejan todo limpio. Todo lo que hayan utilizado, doblado y listo ahí para que llegue la gente de mantenimiento y demás, recojan y puedan hacer su trabajo de una manera más rápida, siempre, ¿no? Bueno, pues Uzbekistán hizo lo mismo. Dejó el estadio, el vestidor en el Estadio Azteca, limpiecito, en un pizarrón, que seguramente es donde utilizan para rayar y hacer indicaciones y demás en el medio tiempo o en la previa del partido. Pues literal pusieron un gracias México, mucha suerte, ¿no? En el mundial. Y algo más, recuerdo ahí algo más que escribieron, pero bueno, el tema es agradecimiento de parte de la gente de Uzbekistán de haber participado, si no me equivoco, su primera ocasión
0: sí.
1: En el mundial. Y en el Estadio Azteca fue su primer partido.
0: Es un bonito recuerdo, ¿no?
1: ¡Hombre!
0: Porque es el estadio histórico.
1: O sea, como quieras verlo, el Estadio Azteca ya quedó en la historia de Uzbekistán.
0: Sí.
1: Punto, ¿no? Pero la verdad, sí, muy, muy buen detalle, como tú lo mencionabas, el que la gente de la delegación y los jugadores y demás, pues ahora sí que entreguen las cosas tal cual como las recibieron. No siempre pasa, ¿eh? Ojo.
0: No.
1: No siempre pasa. O sea, no todos tienen los...
0: La misma cultura.
1: La cultura o la educación, respeto, ¿no? Sí. O sea, y no es solamente por el lugar, sino hasta por la misma gente que obviamente tiene que trabajar, ahora sí que después de ellos, ¿no? Que es llegar a recoger, limpiar, lavar lo que hay que lavar, ¿no? En fin, no sé. Pero qué bueno que lo trajiste el recuerdo ese de Uzbekistán. Y luego, también el día de ayer por la tarde, el partido entre Ghana y Panamá, que de hecho estábamos en el programa y pues iban 0-0, ¿no?
0: Sí.
1: No pasaba nada con Ghana. Ghana no estaba atacando. El primer
0: precisamente
1: tiempo,
0: estabas viendo las estadísticas y mencionabas, correcto. Sabes que no hay ataque.
1: No hay ataque y...
0: Y hasta cuestionabas, ¿gana? O no gana.
1: Es correcto.
0: Y le dábamos la duda... El beneficio de la duda sí. A los panameños, porque recordamos que en los últimos años tiene muy buena selección,
1: sí.
0: Ha desempeñado buenos papeles y esperábamos que ellos hicieran algo más. Sin embargo,
1: Y el tema es que Panamá creo que hizo lo que tenía que hacer.
0: Claro.
1: O sea, buscar el resultado, le intentó, pero Panamá tiene un gran problema. No hay nadie que meta goles. O sea, si a México le cuesta trabajo, a Panamá
0: mucho más.
1: De verdad, lloran lágrimas de sangre. No les encuentran el gol por ningún lado. Todo pintaba para que con todo el esfuerzo iba a quedar un empate a cero goles, pero en el minuto 95 cae el gol de Ghana. Y adiós nuestros amigos panameños, se les acabó todo.
0: Les falta unos delanteros como los hermanos de Livantes.
1: Ándale.
0: Ellos sí eran muy
1: No tienen en este momento.
0: No hay
1: de hecho, o sea, en los últimos partidos y en eliminatoria, le sufrieron, le batallaron por eso, porque coincido contigo. Yo, de hecho, en otros torneos había mencionado acá en Inexpertos, oye, aguas con Panamá, ha mostrado buenas cosas, crecimiento. De hecho, Pepe luego me daba carrilla. Bueno, ¿y Panamá qué pasó, no? Porque acaba de eliminar. Pues no sé qué le había pasado, ¿no? Pero ya al paso del tiempo encuentras eso, que les ha costado mucho trabajo el poder anotar. Y obviamente si estás en un mundial y no anotas goles, pues difícilmente vas a poder avanzar. Esa es la realidad.
0: Por supuesto, si no consigues los puntos, pues no vas a poder avanzar.
1: Es correcto. Pero bueno, derrota de los panameños el día de ayer. ¿Y qué nos espera para el día de mañana en los partidos del mundial? Pues mañana al mediodía.
0: Sí.
1: Al mediodía, tiempo de California y Baja California, Estados Unidos frente a Australia. Un Estados Unidos que debutó con un gran partido, mostrando grandes cosas frente a Paraguay, dominándolo, atropellándolos literalmente. Entonces, yo honestamente no espero menos. Con todo de Australia.
0: Australia tiene mejor equipo que los paraguayos.
1: ¿Tú crees?
0: Yo creo que sí.
1: ¿Sí?
0: Sí. Sí, le va a costar trabajo a Estados Unidos, pero yo creo que sí va a conseguir la victoria. Partido que se va a jugar en Seattle.
1: Ah, mira. Pues yo voy con Estados Unidos.
0: Yo también.
1: Voy con Estados Unidos definitivamente. También mañana 3 de la tarde, Escocia contra Marruecos. Pues debería ser Marruecos, ¿no? Por lo que nos mostró contra Brasil. Creo que debería favorecerle el trámite y acabar ganando este partido. Escocia, digo, tampoco es de las potencias europeas, pero no se vio mal en su primer partido. Pero si los ponemos en balanza, pues creo que Marruecos definitivamente fue mejor en su presentación. Después, por la tarde, Brasil frente a Haití.
0: Ay, ay, ay. Bueno, pero Brasil, como tú dices.
1: Este Brasil que platicamos en su momento, se le acabó la magia. ¿Quién sabe si le encuentra otra vez, eh?
0: Quisieron traer un técnico muy diferente.
1: Sí.
0: Como Carlo Ancelotti, porque... Yo recuerdo que escuché que argumentaban, es que la mayoría de los jugadores brasileños juegan en Europa.
1: Sí.
0: A ver si un técnico europeo hace funcionar a los jugadores europeos brasileños en la selección.
1: Sí. ¿Sabes que yo le agregué?
0: ¿Lo ha conseguido?
1: Pues creo que hasta ahorita no tanto. Yo creo que el tema de traer al técnico europeo, como tú dices, pues ya prácticamente todos están jugando en Europa. Pero no es algo nuevo el que los brasileños estén jugando en Europa.
0: Claro.
1: Yo creo que aquí es la diferencia, a ver si coincidimos en esto, Carlos. Creo que la diferencia radica en que la gran mayoría de estos jugadores brasileños que están en Europa se fueron muy jóvenes.
0: La mayoría sí.
1: La mayoría realmente se fueron muy, muy jóvenes a Europa. Entonces, ya la formación como jugador brasileño ya no se dio completa. Esa es mi teoría. ¿Me explico?
0: Puede ser.
1: O sea, la historia nos cuenta que los jugadores brasileños jugaban en las playas de Copacabana y no y jugaban ahí en la arena casi casi con un coco y el fútbol, el voleibol como fútbol, ¿no? Que con los pies nada más.
0: Ah, sí.
1: Entonces, eso obviamente sería como un entrenamiento y una manera y un estilo de jugar y de ahí de alguna manera surge el famoso jogo bonito. Pero si ya no juegas así en las calles, ya no juegas en las playas, juegas ya en las academias, ya juegas en las escuelas de fútbol de los equipos y en cuanto llaman la atención, los venden a Europa a cualquier equipo, pues creo que esa formación ya no está existiendo. Esa sí, es mi teoría.
0: Puede ser cierto.
1: Esa es mi teoría.
0: Viene una minita de oro a muy temprana edad.
1: Claro.
0: Y los equipos europeos dicen, pues, antes de que se encarezca.
1: A ver, de Gilberto Mora no vas a estar hablando, ¿eh? Ah, no, ¿verdad? Una minita de oro a corta edad, sí, perdón. Ah, no, es brasileño, está bien. No, si fuera brasileño, ya estuviera vendido.
0: No estuviera aquí, ya estuviera ahí. por allá en Holanda.
1: Que por cierto, vi hace rato a la señora Pimienta, que es la representante de Gilberto Mora. La entrevistaron para... ay, ¿para qué medio fue? Para ESPN.
0: ¿Qué dice?
1: Pues le pregunta, ¿no? Oye, pues ya de sus tres jugadores mexicanos representados, pues dos ya están en Europa, ¿no? Entiéndase, Santi Jiménez y Obed Vargas. Ella también lo maneja, ¿no? Okay. Ya colocado en el Atlético de Madrid. Dice, de sus tres jugadores ya están dos en Europa, falta uno. Refiriéndose a Gilberto Mora, le dice el reportero, ¿no? Y ella responde, sí, claro, se va a ir definitivamente, pero no es momento de hablar a dónde. Pero con una gran sonrisa, no es momento de hablar a dónde, pero se va a ir, es un hecho.
0: Les dio gusto con la respuesta que buscaban, pero claro, no dijo a dónde.
1: Sí, no, y creo que tiene razón al final del día, ¿no?
0: Sí, o sea, hay que guardar sus tiempos, sus momentos.
1: Sí, aunque obviamente dentro de lo que está sucediendo, que es el Mundial de Fútbol, pues obviamente hay mucho movimiento de jugadores, ¿no? Que están, bueno, sobre todo el Real Madrid, que está moviendo ahí el mercado. El Barça lo movió antes de que arrancara el Mundial. El Madrid dijo, no importa, que Cucurella, hagamos la presentación en la conferencia de prensa, allá con la selección de España. Pues ahí lo presentaron, ¿eh?
0: Sí.
1: Ya lo presentaron como jugador del Real Madrid, una cosa muy rara, poco común. Pero bueno, así lo aplicaron y
0: Y hoy anunciaron otro nuevo fichaje.
1: Correcto, confirmaron el de Konaté.
0: Sí.
1: Que ya estaba cantado, pues nada más lo oficializaron. Hoy se ha estado hablando mucho de que irían por este jugador francés que juega en el Bayern Múnich, el Michael Olise o Olise, no, depende ahí la pronunciación porque puede ser en inglés o en francés, pero bueno, aparentemente irían y están hablando de una posible oferta de hasta 200 millones.
0: Wow.
1: O sea, sería un mega cañonazo. El Bayern aparentemente dice, no vendemos, pero según las versiones que circulan, pues el Madrid estaría trabajando en una oferta realmente grande para llevar a ese jugador. ¿Por qué el interés? Por su talento, por cómo está desarrollándose en el Bayern Múnich al momento, porque es un gran socio de Mbappé y juega por el lado derecho. Entonces eso podría...
0: Muy bien pensado.
1: Sí, claro. Sí, sí, sí. Entonces por ahí podría ser esa la estrategia. Pero bueno, ya casi estamos por irnos. Hoy juegan los Toros de Tijuana y por cierto, cambiaron el horario. Recorrieron el inicio del partido a las 8 de la noche, cuando normalmente es a las 7:30. ¿Por qué lo recorrieron? Pues por el partido de México.
0: Fútbol, claro.
1: Y creo que, bueno, entiendo que están ofreciendo la posibilidad de ver el partido de la selección mexicana en el estadio, por ahí en las pantallas, para que lo chequen, ya estén listos y ya se queden de una vez al partido a las 8. El tercer partido de esta serie contra los Bravos de León. Y recuerden que los partidos de los Toros de Tijuana los pueden escuchar a través de Esquina 32 Radio, en Estéreo Baja 1550 en Tijuana y San Diego, y Estéreo Baja 11:90 en Mexicali.
0: El día de ayer los Toros ganaron por un marcador de 10 carreras.
1: Correcto.
0: A 2.
1: Sí. Ya, pues de hecho ya se llevaron la serie, ¿no? Ganaron ya llevan los dos juegos ganados.
0: Hoy se completa la barrida.
1: Y con un equipo fuerte, ¿no? Como lo habíamos platicado el día de ayer, un equipo bravo, los Bravos, pero salieron más bravos nuestros Toros, así que vamos con eso. ¿Algo más, Carlos, antes de irnos?
0: Mucha suerte a la selección mexicana, cuídense mucho, toda la gente que vaya a salir a ver el partido. Y nos vemos mañana aquí en punto de las 4 de la tarde.
1: Es correcto, muchas gracias, cuídense mucho. Y más porque seguramente van a ir a festejar, a brincar ahí en las glorietas y en las calles.
0: Sí,
1: con una victoria de México, con más razón cuídense porque pues, el otro día festejaron de día, hoy van a festejar de noche. Entonces, pues con mucho cuidado. Gracias por vernos y escucharnos. Esto fue Inexpertos.
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